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2: Ya son las 6:07 minutos a través de FM Centro 100.3 conectando generaciones. ¿Ya te caí gordo o qué? Pregunta buena onda, 241-114-9821. Y también, ¿cómo va tu día? ¿Cómo va tu tarde? Hoy, desde que te acompañamos precisamente en Mañanas con Estilo, como que pintaba que podía llover más, pero al parecer solo fue pues como muy leve la llovizna. Bueno, hasta el momento, ¿no? Todavía no hay que cantar victoria, pero sí que espero que estés pasando una rica tarde de viernes. Saludos para Sara nuevamente, para el buen David, para quienes me han acompañado desde que estábamos aquí en las complacencias, pero también para ti, que tú hoy vives el viernes diferente, porque siempre que termina la semana es viernes y el cuerpo lo sabe, ¿ves? O no lo sientes, ese cosquillo en las manos, esa sed en la garganta. Bueno, vamos a ir con más músico. Hoy tenemos estreno, tenemos para ti el top del pop, tenemos el resumen semanal, tenemos también enfrentamiento y tenemos mucho, mucho que hablar hoy en el Es Viernes y el Cuerpo lo Sabe. Yo soy Cas Cabrera, te doy la bienvenida y te presento precisamente el estreno de la semana. Fíjate que esta ya tenía tiempo sonando. La colaboración, no la canción. La canción recién la conocimos ayer con Fred Again junto a Latin Mafia. Un proyecto que si tú me lo contabas hace un año se antojaba complicado. Si me lo contabas hace 3 años se antojaba imposible. Y es una de las agrupaciones mexicanas emergentes que tal vez, ya no diría tan emergentes, pero sí que han llegado a consolidarse. Y una muestra de ello es pues colaborar con uno de los más grandes productores en este momento, digo, de la actualidad, de la contemporaneidad de este tiempo y espacio. Pues bueno, Fred Again no solamente es un duro, sino que es un referente en la industria. Que haya volteado a ver a este trío de hermanos mexicanos, pues me tiene muy contento, sobre todo porque yo sé que el fandom de esta banda es grande y que pues todos estamos felices por lo que están pasando, ¿no? Ya han tenido varios hitos a lo largo de su carrera, entre presentaciones, por supuesto auditorios que han llenado, y con esto, pues bueno, te presento Te Estoy Correteando, que forma parte precisamente de esta colaboración que han hecho los señores de Latin Mafia junto a Fred Again. Y lo escuchas a través de FM Centro 100.3 conectando generaciones. Señores, ya es viernes y el cuerpo lo sabe.
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1: En la posición número 5 de lo más top del pop, escuchaste a Malcolm Todd con Jerry's, más de los éxitos que en este momento ocupan las 5 primeras posiciones del top global. Oye, y también ha llegado el momento de repasar el resumen semanal. Para esta ocasión me robé tantito el fondo que utilizo para el enfrentamiento, y es que este fin de semana, para ser más específicos, el sábado, algo que ocupó por muchas horas la conversación en redes sociales fue nada más y nada menos que un evento que, pues, ¿cuál es la palabra? ¿Evidencia? No. Demuestra. Sí, es demuestra. Tal vez demuestra el poder que tienen precisamente las redes sociales. Fíjate, la velada del año organizada por el stream español Ibai Llanos en el estadio, en esta ocasión fue en el estadio de La Cartuja, pero ya ha tenido lugar en otros estadios anteriores ediciones, que incluyó en esta ocasión 10 combates de boxeo entre creadores. También, por supuesto, iban alternándose con actuaciones de artistas como Anuel, Yandel, y también una gran expectación, no solamente a nivel internacional, sino pues a nivel de redes, donde también uno está bien pendiente, por ejemplo, de los compatriotas que ahí se dieron la oportunidad de luchar, que es una gran plataforma. Por ejemplo, La Parce venció a Fabiana Sevillano, Natalia MX derrotó a Clairs, Edu Aguirre, el periodista español deportivo, bueno, derrotó a un periodista deportivo pero argentino, también muy conocido, Gastón Edul. Marta Díaz, por ejemplo, se impuso a Tatiana Caer. Jero Arias se superó a Virus, un par de streamers. Angie Velasco le ganó a Londriza. Lit Killah, el rapero argentino del Quinto Escalón, para los sabedores, para los entendidos, le ganó a Kid Keo, el empalador. ¿Qué empala el empalador? Otro rapero español, vaya que estuvo juntando muchísimas personalidades, nada más para que te des un check, un quemón. Rorro, por ejemplo, la influencer española que se hiciera muy famosa el año pasado por el tema de que todo lo que pedía el novio Pablito, lo hacía. Bueno, le ganó a la streamer mexicana Sammy Rivers, la Rivers a secas, en un duelo que tuvo bastante polémica y que también ocupó conversación en las redes sociales un día previo. Yo Soy Plex le ganó a Fernanfloo, otro de los viejos youtubers que se han sabido mantener dentro de la conversación, y The Grefg derrotó en el Main Event a Yohu Juan, que pues dejó muchos momentos claves, muchos highlights, pero no es eso lo importante realmente, sino más bien el espacio que ocupó en redes sociales. Y es que Ibai ha sabido hacerlo desde el principio, desde el primer evento que tuvo, desde la velada número uno, pues cómo invitar estratégicamente a creadores de contenido, celebridades, artistas, en este caso incluso hasta periodistas, que evidentemente trae consigo mucha atención. Tal es el caso que pues este fin de semana estuvo horas con los primeros 5 o 6 lugares en las tendencias, dependiendo de cuál era el tema de conversación. Pero vaya, ¿hasta dónde llega, no? ¿Tú te imaginabas si hubiera existido Twitter hace, bueno, que ahora es X, hace 10 años hubiera tenido esta trascendencia? Yo sinceramente creo que no. Y eso es una muestra de todo lo que se ha logrado a lo largo de estos años con el uso del internet y tantas celebridades. Pues bueno, mis respetos. ¿Y tú viste la velada? ¿Te gustó algún combate? ¿Te gustó alguna de las batallas? Cuéntamelo, 241-114-9821. Oye, y también tenemos más de los mensajes, 241-114-9821. Precisamente quiero enviarles saludos a mi querida Are, que ya se va conectando recién. Hace rato me encargaron, déjame alcanzar otra vez mi celu, me encargaron unos saludos y quiero reiterarlos, porque yo, negocio que me encuentro, negocio que saludo, donde sé que están escuchando el tema de FM Centro. Por ejemplo, antes de pasar con este de la panadería, ahí sobre la Cuauhtémoc, está una marisquería ahí entre, soy muy malo con las calles, pero creo que es Barberán y Collar, y arribita subiendo, una marisquería que siempre tiene a todo volumen el 100.3, y me van a matar, pero es que no me acuerdo el nombre de la marisquería, ya la he escuchado 3 o 4 veces, no me acuerdo si es Los Dos Hermanos o Los Dos Carnales el nombre, pero bueno, yo sé que ahorita si me están escuchando, se van a comunicar. También a la panadería Santa Fe, allá en Loma Bonita, que justamente estaban escuchando y nos encargaron mucho este saludo. Así que les agradecemos de corazón y espero que estén contentos con esta programación. Yo los acompaño con más del Top del Pop. La cuarta posición la ocupa y regresan los coreanos de BTS, que siguen en la conversación. Uno pensaría, ya te dejamos atrás hace unas semanas, pero mira cómo son de fieles las K-popers, que lo regresaron a la cuarta posición. Así que aquí lo tienes en más de el Top del Pop.
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1: Ya 6:37, sigues escuchando más de Es viernes y el cuerpo lo sabe. Y ha llegado el momento. El enfrentamiento de hoy, fíjate que hoy te traigo una propuesta diferente porque es el mismo artista, pero con dos muy distintas. Tenemos primero que ver qué nos depara la ruleta, a empezar. Y bueno, yo también te invito para que vayas preparando tu mensaje al 241-114-9821, a ver qué nos dice.
0: En el Hoy Toca, rockera contra balada, tú mandas.
1: Ok, rockera contra balada es la propuesta, Sí, estar cañona, pero te traigo al mismo artista con diferente rola. Por un lado tenemos una canción bien, bien representativa de su estilo, ¿no? Aquí puedes escuchar esa guitarra que enamoró a todo mundo hace ya algunos ayeres. En un concepto también medio extraño, ¿no? Que te podría platicar, pero vamos a ver primero quién gana.
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1: Y que el coro además definía bien la forma de ser de estos señores, ¿no?
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1: No tenemos quemándome de amor con los señores de Moderato. Por un lado en la esquina azul. Y del otro lado tenemos algo más tristón.
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1: Como para echar la lloradita ahorita.
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1: viernes por la noche
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1: Ya está, me dolió ahorita,
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1: Esto también, para ser justos, tiene algo de rock, ¿no?

0: Equipo azul tenemos. No hay otra manera.
1: Seguir.
0: También con moderato.
1: Aunque seas tú la vida entera. Creo que ya no hay otra manera.
0: No hay otra manera. Solo tienes que enviar tu mensaje 241-114-9821. Dime balada o rockera. Y con eso vamos a estar resueltos para ver qué escuchamos esta tarde de viernes. Y aunque comiencen a llegar los mensajes, nos vamos a ir con más para que nos dé tiempo, porque todavía tenemos que repasar más del top del pop. Y es que viene Justin Bieber junto a Nicki Minaj, que se niegan, se aferran con todo y uñas a las primeras posiciones.
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0: ¿Qué pedazo de artista Justin Bieber? Acaba de participar en el medio tiempo de la final del mundial y aquí lo tienes con Nicki Minaj. Yuri en a beat.

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1: Ya las 6:51 a través de FM Centro 100.3 conectando generaciones. Estamos en la recta final. Es viernes y el cuerpo lo sabe. Tenemos enfrentamientos. Vamos rápido con... ¿cuántos votos son? A ver, terminación 2104. Yo voto balada. Saludos. Shout out ahí al Santanita Nopalucan, por supuesto. Terminación 1626. Buenas tardes, flaco. Le puedes mandar un saludo a mi tía Mari, que anda aquí de visita en Tetla. Ya que llegó, si la feria ya fue, Mari. No, mentira. Saludos. Saludos, Mari. Saludos, terminación 2616. Y bueno, este no fue ningún voto. Saludos también para mi querida Sara, nos dice rockera, ok, vamos 1-1, pegando balada contra rockera. Mi querida Arely González, terminación 0312, balada has 2-1, balada contra rockera. Nos vamos a ir nada más a los 3 porque se me está haciendo tarde. Mi querida T. Roldán, terminación 6797, yo voto por rockera, perfecto. Le agregamos, vamos, ¿qué? 2-2, me parece. También nuevamente saludos para mi querida Alexa Muñoz, para la terminación 0652, que nos dice, yo quiero balada. ¿Cómo ganan los románticos siempre? Saludos nuevamente, quiero enviarle nuevamente saludos para Jess, que nos escucha ya en Loma Bonita. Tampoco votó, pero quiero reiterar el saludo. También para el Lala Solano, que dice balada. Saludos. El último voto es esta que acaba de entrar, 0012, la terminación, que nos pide una rockera. Eso da un saldo de 4 versus, si no, balada, 1, 2, 3, 4. Rockera, 1, 2, 3. ¿Qué quiere decir, señoras y señores? Que nos vamos con balada. Y así estamos cerrando ya esta edición. Es viernes y el cuerpo lo sabe. Yo soy Hans Cabrera, deseo que tengas una rica tarde de viernes. Y también quiero decirte que si el clima no acompaña, si la lluvia no te gusta, si simplemente hoy estás cansado y no quieres salir de fiesta, no te preocupes porque FM Centro te lleva a la fiesta. Ahí a donde quiera que estés, hoy tenemos al DJ Johnny Zamora en... el timón de la nave deck para que le des un check de aquí hasta las 9 de la noche, que llega el señor Toño Martínez para acompañarte con las guapachosas. Yo soy Has Cabrera, hoy me despido, pero si te quedaste con ganas de más, el próximo viernes en punto de las 6 de la tarde te espero en otra edición de Es Viernes y el Cuerpo lo Sabe. También quiero decirte que también mañana nos saludamos en punto del mediodía. Tenemos entrevista, tenemos activaciones, tenemos información, tenemos trancazos musicales, complacencias, todos los mejores, etcétera, etcétera, etcétera. Yo voy a traer la pila recargada. Así que te espero mañana a partir del mediodía. Sígueme en Facebook, Jacinto Cabrera, Jacinto con C de casa, Cabrera con doble A al final. Y ya lo sabes, mañana a partir del mediodía en el 100.3 de tu FM. Hasta la próxima.

0: Gracias por contarme todo. Por cantar conmigo y por hacer de este viernes el nuestro.
1: ¡Miren lo que traigo, raza!
0: Recarga el cuerpo, porque la próxima semana nos toca investigar eso. Eso que le pasa al cuerpo cuando es viernes. Soy Has Cabrera. 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

0: 9 de la noche, ya con 41 minutos, damas y caballeros, continuamos con mucha más música a través de la frecuencia de La Raza 100.3, conectando generaciones. Acabamos de escuchar esto a cargo de Ángeles Azules, junto a Julieta Venegas, y esto llamado Acariñame. Nos vamos con Saúl el Jaguar, y esto llamado Luna, y además todos tus mensajes a través del WhatsAppazo 241-114-9821. Cuéntame qué show, qué más quieres escuchar en esa excelente noche de viernes, previo, ¿verdad?, al fin de semana. Bueno, más que nada del Sabadrink, porque definitivamente ya desde jueves se siente fin de semana, caray. Así que mientras tanto, sigamos con más éxitos y claro, todos tus mensajes a través del WhatsApp 241-114-9821. Sigamos con los éxitos a través de la frecuencia correcta en La Raza 100.3, donde te acompaña
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0: Son ya las 10 de la noche en punto, damas y caballeros, y tenemos mucha más música por delante. Así que recuerda tu mensaje 241-114-9821. Cuéntame qué show, qué más quieres escuchar en esa excelente noche de viernes. Con sabor poco a poco a Saba Drink. Y por aquí tenemos ya mensajes 241-114-9821. Dicen por acá rápidamente si podríamos complacer con algo de Jorge Mesa. Y esto llamado La Alberca. Te escuchamos en Concla de Juan Cuamazzi. Gracias, saludos y claro que sí, con mucho gusto. Pasaremos con esta mega rolota en unos minutos más, porque por aquí también nos dicen a través del WhatsAppazo 241-114-9821 si podríamos complacer con una rolita de rayito, no, un rayo de sol de Banda Maguey para los de Angelópolis. Dicen por acá, vientos. Por aquí también nos dijeron la porfis, la canción Cuando Dije Que Me Amarás de los Guardianes del Amor. Perfecto, claro que sí, con mucho gusto. Pasaremos con esas rolitas y muchas más en esta excelente noche de viernes. Vámonos mientras ando con Jorge Mesa y su Tropicolombia. Y es llamado La Alberca y mucha más música a través de la frecuencia correcta en La Raza 100.3, donde te acompañan nada más y nada menos que
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0: 10 de la noche, ya con 10 minutos. Damas y caballeros, continuamos con mucha más música a través de la frecuencia de La Raza 100.3, conectando generaciones. Acabamos de escuchar esto a cargo de Guardianes del Amor, y esto no es cierto, de nada más y nada menos que Banda Maguey, Un Rayo de Sol. Y ahora sí, nos vamos a ir con algo de Guardianes del Amor, y esto llamado Cuando Dije Que Te Amaba. Ya me andaban ahí funando, como, es cierto, Coli, no has puesto mi rola, mentirosa vez, pero no, claro que no, aquí andamos pendientes. Por aquí nos dicen también a través del WhatsApp 241-114-9821. Buenas noches, por favor, me puedes enviar saludos para José Daniel, que te escucha en Santa María Estulco de Tlaxcala, con la canción de Lo Que Te Perdiste con el grupo Montana Show. Muchas gracias, linda. Ay, gracias. Ah, no, perdón. Linda noche, viento. Saludos. Sí, claro que sí, con mucho gusto. Llegaremos con esta mega rolota. Además, por aquí nos dicen a través de WhatsApp. Hola, buena tarde. Mis amigos de FM Centro me pueden enviar la canción Una Tardecita del grupo Los Temerarios. Vientos, claro que sí, con mucho gusto. También pasaremos con esa rola. Y por aquí también nos dicen si podríamos poner la canción de mesa que más aplauda. Saludos desde Macon, Georgia. Hola, saludos y vientos, claro que sí, con mucho gusto. ¡Se basta ya! Esta mega rola hasta los United States, ¿por qué no? Vámonos, mientras ando con algo de Montana Show. Y eso llamado Lo Que Te Perdiste, pero antes algo de Guardianes del Amor, Cuando Dije Que Te Amaba. Mucha más música a través de la frecuencia correcta de La Raza 100.3, donde te acompaña
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1: De la noche, ya con 26 minutos, damas y caballeros, continuamos con más éxitos a través de la frecuencia de La Raza 100.3. Escuchamos esto a cargo de Temerarios, Una Tarde Fue. Nos vamos a ir con más éxitos y por aquí tenemos algo de Clímax, de Oscar Lobo, y esto llamado El Sasasá, la mesa que más aplauda. Ay, Dios mío. Por aquí nos dicen rápidamente si podríamos también complacer con una rolita de Chicos Aventura, la de Déjala, para los panaderos Perro Güero, Cuauhtémoc y Chucha, que te escuchamos en Conca de Juan Guamazzi. Saludos. Foto o fake. Foto fake, si andas chambeando, Perro Güero, el buen Cuauhtémoc y Chucha. A ver, foto fake. Si no, no creo que estén chambeando. Y aquí no complacemos a la gente que no chambeará. No es cierto, saludos. Pero sí que antojen. La verdad es que traigo una antojadera desde las joyitas perdidas de un pan con helado. Uf, papá, chulada. Se antoja, caray, se antoja. Luego no sé por qué, querido reescuchas, de repente salimos ya del tour nocturno. Voy saliendo y huele a pan la calle, la avenida Juárez de repente va oliendo a pan. Y es un horror porque uno quiere ir a la panadería a comprar pan recién calientito, salidito del horno, pero híjole, no se puede, ya están cerrados, ya no atienden. Ojalá hubiera una panadería a las 24 horas porque la verdad es que sí, luego se antoja con este frío. Un buen cafecito, un buen tecito de manzanilla, un pancito y a la cama, a mimir. Esos placeres de la vida son los que llenan, caray. Pero bueno, saludos para todos los panaderos que andan en la jornada laboral del turno nocturno de este viernes. Y claro que sí, para ellos llegará esta rola de los Chicos Aventura, Déjala. Por aquí nos dicen, Coli, buenas noches. Por favor, compláceme con la canción Sin Razón de los Acosta para mi papiringo, de parte de su pareja. Gracias. Excelente noche, viento, saludos. Y tenemos mucha más música por delante. Así que, damas y caballeros, vámonos de vuelta con más éxitos. Por aquí nos dicen también... yo creo que voy a tener que pasar este mensaje de una vez porque ya lleva ratito y no quiero que pues se tarde un poquito más. Dice por acá, hola, buenas noches, me podría mandar unas felicitaciones para Ignacio Toscuento Rodríguez, que hoy cumple años, de Santa María Texcalac. Vientos, mi estimado Ignacio, mi estimado Nacho, pues ¿qué crees, condenado? Pues muchísimas felicidades.

0: Mi estimadísimo Ignacio, espero que la estés pasando de maravilla, que estés disfrutando en compañía de toda tu familia, pues los regalos, los dulces, el pastel, la cena y por supuesto todo el cariño y el amor que ellos te brindan. Espero que sean muchísimos años más y que con ellos lleguen muchísimas cosas buenas y de las no tan buenas que también aprendas pues bastantes cositas para que poco a poco seas más grande como persona. Así que mi estimado Ignacio, espero que la pases de maravilla. Y bien dice la regla no escrita, mi estimado, que no te engañen, mucho ojo, cuate. Cuando tu cumpleaños cae en fin de semana, tienes todo el fin de semana para celebrar como tú gustes y mandes. Entonces, yo que tú aprovechaba, y luego en quincenita, papá, bueno, pues déjate llevar, caray, déjate, que aquí lo que sobra es la anita, es el varo, es el cash, el money, money, el dinero, dinero, aprende algo, es dinero. Así que, mi estimado Ignacio, saludos para ti y que la pases de maravilla en compañía de toda tu familia. Así que, bueno, con esta celebración pasaremos con mucha más música. Le vamos a poner un poquito de ritmo a la noche del buen Ignacio para esta celebración de su cumpleaños. No sé cuántos, es un secreto de estado, pero por supuesto pasaremos con muy buenos éxitos. Por aquí nos dicen rápidamente si podríamos también complacer con una canción de Star Monkeys, Ojitos Bonitos, muchas gracias. Saludos desde Coatlán, Tlaxcala, atentamente Chepsito, y que tengas un excelente fin de semana. Saludos para Violet, saludos, mi estimado Chepsito, claro que sí, con mucho gusto. También pasaremos con esta mega, mega rolota. Nos vamos con algo de Clímax de Oscar Lobo y este llamado el Sasasai. Mucha más música a través de la frecuencia correcta en la raza 100.3. Conectando generaciones.
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4: Revista del Consumidor. Radio. Los pantalones de mezclilla son un clásico, pero no todos te ofrecen la misma calidad. Hoy te revelamos cuáles de los 30 modelos que analizamos son realmente los más duraderos.
5: Quédate en Revista del Consumidor Radio.
6: Revista del Consumidor.
5: ¿Sabes cómo surgió la mezclilla? Este tejido, conocido mundialmente como denim, toma su nombre de una ciudad al sur de Francia llamada Nimes, donde comenzó a fabricarse en el siglo XVI. Tradicionalmente, la mezclilla se fabrica con algodón tejido de sarga, que le da esas clásicas líneas diagonales y gran durabilidad.
4: Por eso, durante el siglo XIX, estos pantalones se popularizaron entre mineros y obreros que realizaban trabajos pesados. Con el tiempo, dejaron atrás las minas para conquistar la cultura popular.
5: Y aunque hoy forma parte de la moda cotidiana, en años recientes, la industria textil ha buscado producir la mezclilla de manera más sostenible mediante tecnologías que reducen el consumo de agua, utilizan fibras recicladas y emplean procesos menos contaminantes. Gracias a ello, continúa siendo una prenda básica que ha acompañado a distintas generaciones durante más de un siglo.
4: Por eso el Laboratorio Nacional de Protección al Consumidor analizó su calidad, resistencia y durabilidad.
7: Hola, ¿qué tal? Soy el ingeniero Luis Armando Juárez Mendoza, del área textil del Laboratorio Nacional de Protección al Consumidor, donde realizamos un estudio de calidad de pantalones de mezclilla para caballero. En esta ocasión analizamos 12 marcas con 30 modelos, de los cuales 13 son en 100% algodón y los 17 restantes fueron en mezcla de algodón con poliéster y elastano. Se realizaron los siguientes ensayos: información al consumidor, acabados, determinación de la masa por unidad de área, resistencia a la tracción, resistencia al rasgado, cambio dimensional, la determinación del torque y elasticidad o deformación del pantalón. Pero, ¿qué les parece si vamos a ver los resultados de este estudio de calidad de pantalones de mezclilla?
5: Todos los modelos analizados cumplen con su información comercial, con su declaración de fibras y con su prueba de acabados. En el caso de los pantalones de tela 100% algodón,
4: en la prueba de durabilidad, un modelo de la marca Silver Plate calificó con excelencia.
5: Los 5 modelos que se encogieron ligeramente después de 3 ciclos de lavado son Cimarrón Jeans, Furor, Oji y 2 de Silver Plate. Ahora continuamos con los resultados para los 17 modelos fabricados con tela a base de mezcla de fibras. Al igual que en la categoría anterior, todos los modelos cumplen con su información comercial, con su declaración de fibras y obtuvieron una calificación de excelencia en la prueba de acabados.
4: En las pruebas de resistencia, 3 modelos destacaron como los más duraderos del análisis, uno de la marca Levi's y 2 de Oji.
5: Un modelo de la marca Lee y otro de Oji se encogieron ligeramente.
4: Respecto a la talla, estos modelos resultaron ser un poco más grandes de lo que indican en la etiqueta. 3 de la marca Oji, 1 de Member's Mark, 1 de Furor, 1 de Big John y 1 de Silver Plate. Antes de comprar un pantalón de mezclilla, toma en cuenta las siguientes recomendaciones.
7: Es muy importante que al comprar un pantalón, tú lo laves, ya que todas las prendas, inclusive los pantalones de mezclilla, son lavados con colorantes. Estos colorantes llevan químicos que aún así, si la empresa no hace un lavado correcto, se van a quedar impregnados y cuando te lo pongas o coloques, ya que este producto va directamente a la piel, puede llegar a irritar. La diferencia en tallas que pueden presentar los diferentes tipos o cortes de los pantalones es precisamente debido a eso, al corte que cada diseñador de la marca presenta. Pero algo muy importante que debe de respetar es la cintura. En la etiqueta te informa esa talla. Y el largo, hay algunos pantalones que tú vas a encontrar 34x32. El primer número te indica la talla, que es el contorno de la cintura, y el segundo número te indica la longitud del costado de la pierna. Si la mezclilla de tu pantalón es más gruesa o delgada, no es un indicativo de que va a resistir más o menos. Eso va a depender del gusto de la persona, pero el pantalón de mezclilla te va a ofrecer más resistencia si viene acompañado con poliéster, pero va a ser cuestión de gusto. Si quieren tener mayor información sobre el estudio de calidad de pantalones de mezclilla para caballero, consulten la revista del consumidor, ya sea impresa o digital.
6: Revista del consumidor.
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3: Es de la noche, ya con 44 minutos. Damas y caballeros, continuamos con mucha más música a través de la frecuencia de La Raza 100.3, Conectando Generaciones. Acabamos de escuchar esto a cargo de Los Acosta y esto llamado Sin Razón. Nos vamos a ir con más éxitos y por aquí tenemos más mensajes. Dicen de este lado si podríamos complacer con esta mega, mega rolota también de... Cuisillos, chiquita bonita, con saludos para Cristina Vázquez, Moreno de parte de Genaro de San Carlos Charlestock y ella de Santa Marta, vientos, claro que sí, con mucho gusto. También llegaremos con esta mega mega rolota, pero antes, algo de Star Monkeys y esto llamado Ojitos Bonitos. Mucha más música a través de la frecuencia correcta en FM Centro 100.3, Conectando Generaciones.

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0: Las 11 de la noche, ya con 13 minutos, damas y caballeros, continuamos con mucha más música a través de la frecuencia de La Raza 100.3, conectando generaciones. Pasaremos con esto a cargo de Banda MS junto a Fuerza Régida y esto llamado Seguro Le Dolió, con algo de Oscar Bacano y su grupo Jalado, y esto llamado La Ventana. Amaneció lloviendo. Esta rola tú no la pediste a través del WhatsApp 241-114-9821, y pasaremos con esa rolita y muchas más antes de que este excelente viernes se transforme en Sabbath Drink. Y por aquí nos dicen si podríamos complacer con una canción para Cristina Vázquez Moreno de parte de Genaro, y esta canción de La Arrolladora Banda Limón, Niña de mi Corazón. Gracias, vientos. Claro que sí, con mucho gusto. Pasaremos con esta rola y mucha más música a través de la frecuencia correcta en La Raza 100.3, donde te acompaña nada más y nada menos que
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3: Las 11 de la noche ya con 26 minutos. Damas y caballeros, continuamos con mucha más música. A través de la frecuencia de La Raza 100.3 escuchamos mucho, pero mucho más. Escuchamos algo de Los Chicos Aventura. Déjala, esa rola tu dura pace a través de WhatsApp 241-114-9821. Y nos vamos con algo de Socios del Ritmo. Llorar, con saludos a la familia Muñoz en Santa Cruz, Guadalupe, Chauntempa. Nos vamos con esos éxitos y muchos más en esta excelente noche de viernes, poco a poco transformándose en Saba Drink. Y además llegamos también con algo de Rogelio Torres, dedicado a ti. Mucha más música a través de la frecuencia correcta en La Raza 100.3, conectando generaciones.

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1: Damas y caballeros, llegamos al final de esta emisión de Las Guapachosas, escuchando a Banda MS, échame otro consejo, nos vamos con algo de Ángeles de Charlie, Mentiras, esto para el perro güero, y por supuesto yo me despido con la promesa de escucharnos el día de mañana, en punto de las 11:10 de la mañana, porque vamos a estar con los amigos de Pastelerías Rico y mucha más programación a partir de la medianoche. Estuvo contigo André Martínez, escuchando Las Guapachosas para la raza 100.3, conectando generaciones. Bye, bye.

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0: ¿Qué tal? Muy buenos días, 6:07 a.m. Bienvenidos a esto que es Folklore MX. Señoras y señores, gracias por despertarse con nosotros, tomarnos de ringtone, pero lo mejor es la música que irá desfilando, obviamente, desde ya y hasta las 12 del día, que les voy a acompañar con todos los trancazos musicales ubicados desde Avenida Juárez 2101, con 20.000 watts de potencia en antena radial. Bienvenidos a Folklore MX, yo soy La Bronca y, por supuesto, gracias. Gracias por ser parte de la raza 100.3, 241-114-9821. Y hemos escuchado a Julio Preciado en esta versión de Esa Pared, muy ranchera, por supuesto. Y nos vamos con más. El señor José Alfredo Jiménez, Vámonos, y Yolanda del Río, Camas Separadas. Así estamos iniciando esta aventura. Por favor, acompáñanos con aquella rolita que más te guste y, sin duda alguna, bueno, pues los saludos que nunca faltan en esto que es Folklore MX. Yo soy La Bronca, un abrazo más que asfixiante y psicológico, siendo las 6 de la mañana ya, con 8 minutos. Por cierto, mucha afluencia esta mañana en las carreteras, así que mucha precaución y que hoy sea un día maravilloso.
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3: Revista del Consumidor Radio. Los pantalones de mezclilla son un clásico, pero no todos te ofrecen la misma calidad. Hoy te revelamos cuáles de los 30 modelos que analizamos son realmente los más duraderos.
4: Quédate en Revista del Consumidor Radio.
5: Revista del Consumidor.
4: ¿Sabes cómo surgió la mezclilla? Este tejido, conocido mundialmente como denim, toma su nombre de una ciudad al sur de Francia llamada Nimes, donde comenzó a fabricarse en el siglo XVI. Tradicionalmente, la mezclilla se fabrica con algodón tejido de sarga, que le da esas clásicas líneas diagonales y gran durabilidad.
3: Por eso, durante el siglo XIX, estos pantalones se popularizaron entre mineros y obreros que realizaban trabajos pesados. Con el tiempo, dejaron atrás las minas para conquistar la cultura popular.
4: Y aunque hoy forma parte de la moda cotidiana, en años recientes, la industria textil ha buscado producir la mezclilla de manera más sostenible mediante tecnologías que reducen el consumo de agua, utilizan fibras recicladas y emplean procesos menos contaminantes. Gracias a ello, continúa siendo una prenda básica que ha acompañado a distintas generaciones durante más de un siglo.
3: Por eso el Laboratorio Nacional de Protección al Consumidor analizó su calidad, resistencia y durabilidad.
6: Hola, ¿qué tal? Soy el ingeniero Luis Armando Juárez Mendoza, del área textil del Laboratorio Nacional de Protección al Consumidor, donde realizamos un estudio de calidad de pantalones de mezclilla para caballero. En esta ocasión analizamos 12 marcas con 30 modelos, de los cuales 13 son en 100% algodón y los 17 restantes fueron en mezcla de algodón con poliéster y elastano. Se realizaron los siguientes ensayos: información al consumidor, acabados, determinación de la masa por unidad de área, resistencia a la tracción, resistencia al rasgado, cambio dimensional, la determinación del torque y elasticidad o deformación del pantalón. Pero, ¿qué les parece si vamos a ver los resultados de este estudio de calidad de pantalones de mezclilla?
4: Todos los modelos analizados cumplen con su información comercial, con su declaración de fibras y con su prueba de acabados. En el caso de los pantalones de tela 100% algodón,
3: en la prueba de durabilidad, un modelo de la marca Silver Plate calificó con excelencia.
4: Los 5 modelos que se encogieron ligeramente después de 3 ciclos de lavado son Cimarrón Jeans, Furor, Oji y 2 de Silver Plate. Ahora continuamos con los resultados para los 17 modelos fabricados con tela a base de mezcla de fibras. Al igual que en la categoría anterior, todos los modelos cumplen con su información comercial, con su declaración de fibras y obtuvieron una calificación de excelencia en la prueba de acabados.
3: En las pruebas de resistencia, 3 modelos destacaron como los más duraderos del análisis, uno de la marca Levi's y 2 de Oji.
4: Un modelo de la marca Lee y otro de Oji se encogieron ligeramente.
3: Respecto a la talla, estos modelos resultaron ser un poco más grandes de lo que indican en la etiqueta. 3 de la marca Oki, 1 de Member's Mark, 1 de Furor, 1 de Big John y 1 de Silver Plate. Antes de comprar un pantalón de mezclilla, toma en cuenta las siguientes recomendaciones.
6: Es muy importante que al comprar un pantalón, tú lo laves, ya que todas las prendas, inclusive los pantalones de mezclilla, son lavados con colorantes. Estos colorantes llevan químicos que aún así, si la empresa no hace un lavado correcto, se van a quedar impregnados y cuando te lo pongas o coloques, ya que este producto va directamente a la piel, puede llegar a irritar. La diferencia en tallas que pueden presentar los diferentes tipos o cortes de los pantalones es precisamente debido a eso, al corte que cada diseñador de la marca presenta. Pero algo muy importante que debe respetar es la cintura. En la etiqueta te informa esa talla. Y el largo, hay algunos pantalones que tú vas a encontrar 34x32. El primer número te indica la talla, que es el contorno de la cintura, y el segundo número te indica la longitud del costado de la pierna. Si la mezclilla de tu pantalón es más gruesa o delgada, no es un indicativo que va a resistir más o menos. Eso va a depender del gusto de la persona, pero el pantalón de mezclilla te va a ofrecer más resistencia si viene acompañado con poliéster, pero va a ser cuestión de gusto. Si quieren tener mayor información sobre el estudio de calidad de pantalones de mezclilla para caballero, consulten la Revista del Consumidor, ya sea impresa o digital.
5: Revista del Consumidor.
3: Para acceder a todos los contenidos que la Revista del Consumidor tiene para ti, suscríbete a través través de nuestra página revistadelconsumidor.profeco.gob.mx. 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
1: Y continuamos en Folclore MX, ya a las 6:38. Gracias por tomarnos, bueno, pues muy, muy en cuenta, por continuar con nosotros en esto que es La Raza 100.3. Recuerda ponerte en contacto 241-114-9821, Reina. Compláceme con dos canciones: El Adiós a la Vida del señor Vicente Fernández, que es la que acabamos de escuchar, y El Lavadero de Pedro Infante para el señor Teo Pérez, que nos escucha allá en Gilitla. Claro que sí, les mandamos un súper saludo. Y no se les olvide que más adelante, si cumples años hoy o mañana, participas en el exquisito postre de nuestra pastelería Chao Chao. Así que ya lo sabes, bueno, pues estaremos nada más ni nada menos que regalando este exquisito postre. Si cumples años hoy o mañana, participas. Vámonos con más música. El Lavadero llega nada más ni nada menos a Folklore MX. Pedro Infante.
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6:51, saludando a la terminación 1816. Buenos días desde Canadá. Manda un saludo para Max Cuellar y si es posible complacernos con la canción de Mi Linda Esposa. Nos escuchan en Ontario, Canadá. Así que un saludo enorme para todos y cada uno de nuestros amigos, de nuestros paisanos que se encuentran lejos de casa. Así que saludos, saludos para todos ellos. 6:52, ya, qué barbaridad. Vámonos con Javier Solís, A Pesar de Todo.

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0: Saludos para la esposa del señor Rafael González Tello. Por supuesto que se la pasen muy, pero muy bien. Y esta canción de Chava Flores, El Metro, ¿qué tal, eh? Vámonos con Antonio Aguilar, A los Cuatro Vientos, José Alfredo Jiménez, La Piel, Al Pie de la Montaña, A Pie de la Montaña, con esto. Y vámonos a una pausa. Regresamos con más música, 7 ya de la mañana con 6 minutos, en esto que es Folklore MX.
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0: 7, ya con 27 minutos, continuamos con mucho más, señoras y señores, en esto que es Folclor MX, 7 de la mañana, 27 minutos, buenos días. Será tan amable de enviar un saludo muy afectuoso al señor Rafael González Tello y a la señora Yolanda González Pérez, que nos escuchan en Apizaquito, por favor, con la canción de Serenata en la Noche de Pedro Infante y Caballo Canelo, de Antonio Aguilar. Saludos cordiales desde Ciudad Victoria, Tamaulipas. Dice por acá, excelente y maravilloso fin de semana. Muchísimas gracias. Por favor, dice Bronquita, buenos días. Saludos a mi papá, el señor Rafael González Tello, que nos escuchen a Pizaquito con la canción de El Hombre Que Más Te Amó. Hola de la Rafaelita, gracias, bendecido día, terminación 8777, muchísimas gracias por ponerse en contacto. Saludos, nos comenta la terminación 2239 para Raúl Peña, allá en Tlaxco nos está sintonizando, muchísimas gracias. 7 de la mañana ya con 28 minutos, no te lo puedes perder, más adelante en Sabaduki. Por supuesto, recordarte que tenemos el exquisito postre por cortesía de Chao Chao, así que no te lo puedes perder. Inscribe al cumpleañero o cumpleañera, nombre completo, edad, municipio, cuántos años cumple, por supuesto. Y aquí esperamos tu mensaje, 241-114-9821.
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1: Y señoras y señores, llegamos al final de esto que es Folclore MX. Por supuesto, los invito a que se queden con nosotros. Ya comienza Sabaduki y vamos a tener, obviamente, las participaciones también de mis compañeros quienes laboramos en esta casa maravillosa, nuestra alma mater. Y sin duda alguna, bueno, pues nos dará un recorrido a ver dónde se encuentra el señor Jorge, que participa, por supuesto, en 100.sports, así que no te lo puedes perder. 7:49, gracias por acompañarnos en este viaje musical y, por supuesto, abrazo enorme y asfixiante. Saludos, Lalita preciosa, te mando un abrazo enorme y, por supuesto, espero que tengas un día fabuloso. Muy provechoso también. Vámonos con la Rafaelita y Miguel Aceves Mejías, canto del prisionero.
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1: Bienvenidos a Sabaduki. ¿Qué tal? Las 8 de la mañana ya con 9 minutos. Bienvenidos y qué grato saludarles nuevamente en este Sabaduki maravilloso. Hoy 1 de agosto. Que nos vaya súper bien. Ya nos estamos ahora sí que acercando al fin de año, señores y señores. ¡Qué barbaridad! 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Nombre completo, edad, municipio y por supuesto cuántos años cumples. 8 de la mañana con 13 minutos y hoy no se vayan porque cada vez hay más gente que está conociendo nuestro estado y la verdad es que vale la pena rescatar todas estas tradiciones que tiene nuestro estado llamado Tlaxcala, Tlaxcala de Xicoténcatl o Tlaxcala Xicoténcatl, que es el verdadero nombre, pero también tiene una gran, gran historia, así que hoy voy a compartir 12 cosas que hacen que este lugar mexicano llamado Tlaxcalteca Xicoténcatl sea increíble, así que quédate conmigo, vamos a descubrirlo juntos y recuerda, manda tu mensaje al 241-114-9821. Más adelante mi compañero Jorge de 100. Sports estará con nosotros para darnos un rol en ¿Dónde estás, güey? Y las tradicionales mañanitas por cortesía de nuestros amigos de Chao Chao, así que no te vayas.
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0: a Sabaduki, 8 de la mañana, ya con 22 minutos. 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Y ahora sí, todos sabemos que Tlaxcala, ¿verdad? Bueno, pues es el estado más pequeño por la superficie en México. La palabra Tlaxcala proviene de la palabra náhuatl llamada Tlaxcali y su significado es tortilla de maíz. El nombre completo de la capital del estado es Tlaxcala de Xicoténcatl. ¿Qué tal, eh? La primera civilización en asentarse en Tlaxcala fueron los Kinameten, que fueron desplazados lamentablemente por los Olmecas Xicalancas, una tribu relacionada con los mayas y que no debe confundir con los Olmecas, aunque pues eran vecinos. Imagínate qué bonito. Los Tlaxcaltecas fueron la primera civilización en crear una alianza con los españoles contra sus opresores, los aztecas, los cuales, bueno, pues condujeron a la conquista del mundo prehispánico. Y aunque los Tlaxcaltecas se establecieron allí en el más o menos a unos, pues en el año 700 antes de Cristo, según los historiadores, la ciudad de Tlaxcala fue fundada en 1520 por Hernán Cortés, el conquistador de Mesoamérica. Tlaxcala fue la primer ciudad, fíjate nada más, la primer ciudad del interior de la Nueva España. Y durante la mayor parte del siglo XVI, los españoles respetaron la alianza con Tlaxcala. Pero en el siglo XVIII, ya los españoles conquistaron esta tierra. Además, los indígenas de Tlaxcala creen en Tlahuelpuchi, un vampiro que vive con su familia, o un vampiro que vive con su familia, pero puede cambiar de forma y chupar la sangre de los niños por la noche. ¿Qué tal, eh? Y bueno, pues esto ya se vio más allá de una leyenda, según dicen nuestros amigos de Escalofríos, ¿no? Pero bueno, si hay dudas, hay que preguntar. Por supuesto, en dónde se asentaban, y muchas de ellas allá, en la URSS. No en la URSS, esa URSS, sino en Santa Úrsula, sí, de los brujos. ¿Qué tal, eh? Cada viernes anterior al miércoles de ceniza, el carnaval de Tlaxcala se inicia con la tradicional quema del mal humor. ¿Qué tal? Así es, una marioneta de papel con un ataúd en representación del mal humor que se quema. Y en muchas localidades, bueno, pues queman al tradicional diablito. ¿Qué tal, eh? Cacaxtla es un sitio arqueológico que solía ser el principal asentamiento de la civilización olmeca. Cuenta con un impresionante mural de pinturas que además datan del año 900 antes de Cristo, por lo que el sitio está cubierto por una estructura metálica gigante para resguardar los vestigios. Pero en el año 2007 la cubierta se derrumbó a causa del granizo y esto ocasionó precisamente que algunos de estos vestigios se dañaran, pero afortunadamente han permanecido ahí para gusto y deleite de quienes queremos nuevamente conocerlos. Y por último, sale en Marruecos, en una ciudad hermanada de la ciudad de Tlaxcala, que siente y vive como Tlaxcala. Se llama Sale y está situada, en Marruecos, que además, déjame decirte que es muy parecido a todo lo que se vive, obviamente, aquí, con esta cultura tan vasta y maravillosa como la tenemos hoy en día. Y por supuesto, recordar todas estas cosas que nos hacen únicos y que obviamente hay una larga historia detrás de estas cosas, que fueron muy pocas las que compartí con ustedes, pero que este lugar lo hace mucho más mexicano. Y por supuesto, tlaxcalteca de corazón. ¿Qué tal, eh? 8 de la mañana con 27 minutos. No se vayan, porque en unos minutos más nos estaremos conectando con mi compañero Jorge de 100.sports. Así que quédate con nosotros para que continúe con mucho, mucho más en esto que es Sabaduki. No te vayas.
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1: 8 de la mañana, ya con 34 minutos. Gracias por conectarse con nosotros. Y esta mañana tengo ya listísimo con nosotros a mi compañero Jorge Méndez de 100. Sports. Y me da muchísimo gusto saludarte, Jorge. ¿Cómo estás? ¿Qué onda? Hola. ¿Qué haces? Cuéntame.
2: Rey, ¿cómo estás? Muy buen día. Pues mira, contentos desde temprano ya en carretera.
1: Ah, mira, pues vamos muy bien.
2: A Querétaro.
1: Ay, ¿qué vas a hacer hasta Querétaro, George? Cuéntanos.
2: Mira, voy a una tristeza, voy a ver Tigres Querétaro porque me invitaron.
1: Uy, no, bueno, qué buenos amigos tendrás por allá entonces. Cuéntanos. Sé que te encanta mucho, pues casi todos los deportes, pero creo que lo poco que he escuchado de ti, o lo mucho que he escuchado de ti, porque estás en 100. Sports y que me toca estar en controles de audio, sé también, mi querido Jorge, que eres un apasionado de la tauromaquia. Así que cuéntame un poco.
2: Sí es, Rey, pues mira, me viene de la infancia. Obviamente muchas de las cosas que adoptamos ya de adultos, pues nos vienen de nuestros padres. Uh-huh. Y a mí me llevaban papá a los toros y luego me tocó llevar a mi tío ya muy grande a los toros. Y era su única diversión ya como viejo. Y pues son anécdotas muy bonitas que me quedan. Y efectivamente me gustan mucho los toros. Me gusta mucho también el fútbol. Es un deporte que me gusta jugarlo y verlo.
1: Uh-huh. Sí, sí.
2: Y creo que lo disfrutamos mucho. Y además en 100. Sports, siempre nos la pasamos muy bien con esos dos inadaptados.
1: Yo también creo que son inadaptados. Oye, George, ¿cómo entras? Cuéntanos un poco, ¿cómo entras a 100. Sport y a esta casa que es FM Centro? Cuéntanos un poco de tu historia.
2: Fue un accidente, Rey. Yo estaba trabajando como cualquier persona. Y un día me habló el niño hamburguesa. Yo pensé que me estaba bromeando.
1: Ajá.
2: Porque me dijo que si quería entrar a un programa de deportes a FM Centro.
1: Okay.
2: Casa que yo respeto mucho. Y me hicieron un casting. Y pues como que no les caí muy bien. Pero cuando vieron que sí sabía yo un poquito de fútbol y eso, ya el productor dijo, no, ya, dale chance que se quede. Y pues así empezó. Y me aventé con ellos casi 3 años la primera temporada y ahora ya vamos a cumplir prácticamente otro año juntos.
1: Wow, pues ya tienes bastante tiempo. Oye, pero entonces tú conocías a Isra, el niño hamburguesa, y él te jala para hacer este casting y así de plano te quedas. O sea, ¿eran muy cuates ustedes?
2: Yo creo que no tenía ya opciones. Y el único que pensó que dijo, bueno, el único que pudiera hacerlo decentemente,
1: sí,
2: es él.
1: Sí, sí.
2: Y así yo creo que fue realmente, porque yo conozco cómo es. Pero le ha pasado muy bien, la verdad, el público nos ha tratado bien. En el Mundial tuvimos muy buena audiencia, la verdad que se hicieron 3 mesas muy buenas.
1: Okay.
2: Y eso habla también de que es un medio líder y que la gente también escoge los programas que le gustan, ¿no?
1: Sí, por supuesto. Y ahora que has estado como más ligado precisamente a 100. Sports, aparte de pues tus actividades fuera de la radio, ¿es difícil ser comentarista deportivo, George? ¿Es complicado a veces?
2: Yo creo que sí, porque muchas veces el comentarista en la televisión quiere quedar bien con la gente, con un sector de la audiencia. Y la labor real del periodista o de la gente que se dedica a analizar es simplemente dar un punto de vista, ¿no? Y sobre todo tener conocimiento de las cosas.
1: Claro.
2: Yo creo que una de las cosas que tiene 100. Sports es que tratamos de ser muy objetivos. Tratamos de ser objetivos y además creo que a la gente también le gusta el programa porque es muy equilibrado, ¿no? Todos damos un punto de vista, podemos o no estar de acuerdo, pero respetamos mucho a la audiencia. Eso creo que también es importante y lo hace difícil porque no podemos decir cualquier cosa al aire.
1: Claro, y bueno, hoy en día también pues ha cambiado un poco la forma en la cual nos dirigimos, ¿no?, al público cuando estamos, bueno, pues con tantos podcasts que hay, hoy tantos canales en la plataforma YouTube. ¿Cómo ves? ¿Ha cambiado un poco también la forma en que la gente escucha la radio y ahora, bueno, pues se vuelca un poco a YouTube, redes sociales?
2: Sí, creo que hoy la gente tiene más accesibilidad a otro tipo de contenidos, a otro tipo de opiniones. Uh-huh. La radio sigue siendo el medio clásico por antonomasia, sigue siendo un esquema muy importante para la gente que quiere enterarse de lo que pasa en la región. Ahí la importancia de la radio.
1: Sí, sí.
2: Y creo que las voces como la tuya, como la de Norma, la de muchos compañeros, han acompañado a muchas generaciones en sus actividades y eso lo hace muy agradable.
1: Por supuesto. Y bueno, ahorita que vas ya rumbo a Querétaro, ¿qué esperas en este partido, George? Cuéntanos. ¿Cuál sería tu sentir?
2: Que pierdan los Tigres, porque el que me invita le va a los Tigres.
1: Ah, sí.
2: Y no hay nada más bonito que ir a una fiesta y arruinarla.
1: Agrio.
2: Mira, te van a mandar
1: sí.
2: Saludos.
1: Agrio de por sí, a ver.
2: Él es Omar, el que va a Tigre.
1: Ah, muy bien, a ver.
2: Y Dani, que ha sido colaborador en FM Centro. Uh-huh. También Dani, que nos ha estado ayudando en FM Centro en los en vivos.
1: Ay, Dani, muy bien, ¿no? También ya tuve la oportunidad de conocerle, que ha venido también contigo y ha estado también con Memo colaborando en los enlaces que tuvimos ahora por el Mundial, ¿no?
2: Así es.
1: Muy bien. Pues George, la verdad es que me da muchísimo gusto tener la oportunidad de saludarte y que tú a la vez saludes al auditorio. Algo que quieras comentar antes de despedirnos, porque se está perdiendo un poco la señal.
2: No, pues agradecerte, Rey, que tengas muy buen día al auditorio. Y bueno, pues que disfruten este fin de semana.
1: Excelente. Y recuérdales que los pueden escuchar el próximo lunes.
2: Lunes a las 7 de la noche en el 100.7, la mejor frecuencia, obviamente FM Centro.
1: 100.3. Sí, qué bárbaro, de
2: estoy
1: veras.
2: En vivo.
1: Ok,
2: oye,
1: bien.
2: Vamos a tener regalos, sé que está la gente pendiente.
1: ¿En serio? ¿Para cuándo? ¿Para este lunes?
2: Para las corridas de Huamantla.
1: Ah, perfecto. Ah, por cierto, invítalos, porque también van a estar en vivo, George, ahí también, ¿no?
2: Vamos a estar transmitiendo la Huamantlada, vamos a estar transmitiendo las corridas para el 100.3. Ajá. Y bueno, para que la gente se la pase extraordinariamente bien desde su casa.
1: Perfecto. Bueno, pues ya lo escucharon, Jorge, que está aquí con nosotros, Jorge Méndez de 100.sport, que pues se cumpla tu predicción. Ojalá que los Tigres pues no les vaya tan bien.
2: Mira, ojalá que tengas voz de profeta.
1: Y nos saludamos el próximo lunes, George, éxito.
2: Gracias, que tengan excelente día a la gente que nos escucha y para ti también.
1: Muchas gracias, un abrazo y por supuesto también a quien te acompaña en ese camino, que les vaya estupendamente bien. Son ya las 8 de la mañana con 42 minutos, no se les olvide que regresamos con las mañanitas, así que quédate con nosotros en esto que es Sabatuki.
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1: Muchísimas felicidades. 8:49 y vamos a saludar a María de Los Ángeles López Sánchez. Mañana cumple 33 años de edad y nos escucha ya en la colonia Foviste Loma Verde. Así que muchísimas felicidades para Ángeles López Sánchez, que se la pase muy feliz en este día en compañía, por supuesto, de toda su familia. Vámonos con más felicitaciones. Muy buenos días, una felicitación enorme para Nayeli Rojas Hernández, que el día de hoy está cumpliendo años, de parte de todos sus amigos de La Misericordia, que la queremos muchísimo. Ella nos escucha en el municipio de Apizaco y que hoy dice: yo celebro mi vida con estilo y con delicioso postre de chao chao. Qué bonito, le mandamos un súper súper saludo. Muchas felicidades, Nayeli Rojas Hernández, de parte de toda su familia. Una felicitación para Angélica Herrera Vázquez, mañana 2 de agosto estará cumpliendo 35 años de edad, que nos escucha ya en Huacalcingo, dice Yauquemecan. Celebramos su vida con estilo también. Le mandamos un saludo muy, muy especial y por cortesía de chao, chao. Muchísimas gracias. Un saludo muy especial para Marta Nayeli de La Misericordia, que hoy está cumpliendo años. Que se la pase muy bien, de parte de Martita y Marto, dice por acá. Bueno, pues un saludo para ella. Muchísimas felicidades. Saludos y felicitaciones a la señora Angélica Herrera Vázquez, que el día de mañana 2 de agosto estará cumpliendo 35 años de edad, de parte de toda su familia. Que se la pase muy, pero muy bien en compañía de todos ellos, que la queremos muchísimo. Muy buenos días. Por favor, quiero inscribir a mi papá para el póster de Chao Chao. Ángel Andrei Sánchez Mendoza, que cumple mañana, 2 de agosto, 46 años de edad, de parte de toda su familia, que lo queremos muchísimo. Saludos para Víctor Hugo Hernández Flores, que el día de mañana estará cumpliendo 22 años de edad, de parte de toda su familia, que lo queremos muchísimo y le deseamos que se la pase muy, pero muy bien. Muchas felicidades a quienes hoy y mañana están cumpliendo años y, por supuesto, les deseamos que se lo pasen estupendo. 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

ya tenemos ganador y en esta ocasión es María de los Ángeles López Sánchez, que cumple el día de mañana 33 años de edad y que es de la colonia Fobiste Loma Verde. Muchísimas felicidades, no olviden por favor pasar a recoger su postrecito en Chao Chao, 2 de abril 503, aquí en Apizaco Tlaxcala. No olvides la copia de tu CURP y tu INE. Después de las 5 de la tarde te esperan en 2 de abril 503 y por supuesto tiene que ir la festejada. Así que muchas felicidades a María de los Ángeles López Sánchez. Mañana estará cumpliendo 33 años de edad. Y nosotros nos estamos despidiendo de esto que es Sabaduki. Espero que te hayas divertido mucho y que por lo menos el día de hoy continúes con esa maravillosa sonrisa. Gracias por acompañarnos, no te vayas, porque ya viene nada más ni nada menos Puras del Ayer.

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0: ¿Qué tal, señoras y señores? Son ya las 9 de la mañana con 8 minutos. Un abrazo enorme y asfixiante y además de psicológico para todos y cada uno de ustedes. Bienvenidos. Espero que estén teniendo ya un día muy provechoso, por supuesto, deseándoles que se acompañen de la mejor música de la raza 100.3. No olvides ponerte en contacto. Tú mandas, tú decides, tú eliges, tú compartes esa rolita que tanto te gusta con su servidor y, por supuesto, con todos los que estén ya en esta super programación de Puras de la Cher. Así de fácil, así de sencillo. Y por otro lado, no se les olvide mandarnos un mensaje de 241-114-9821. Gracias por estar con nosotros. Estuvo Marisela, o me quieres o me dejas. Vámonos con los Yonix y Te Amo. Y por supuesto, con Sueño, Su Boca, con Raúl. Y esto en La Raza del 100.3. 9 de la mañana con 9 minutos. Así estamos comenzando Puras del Ayer. Yo soy La Bronca. Acompáñanos con toda la música.
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0: 9 de la mañana, ya con 23 minutos. Continúa con nosotros en esto que es Puras del Ayer. 923-241-114-9821. Que tengas un excelente fin de semana. Por favor, la canción de Los Bríos. Yo sé que te acordarás solo para escucharla. Gracias y saludos. Terminación 6031. Vámonos justamente con esta rolita que tú pediste y hoy compartes en La Raza 100.3, Conectando Generaciones. Te amo y te amo, Ricardo Montaner.
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0: 9 de la mañana, ya con 37 minutos. Continúan con nosotros en Puras del Ayer, 241-114-9821, para que te pongas en contacto. Vámonos con el señor Laureano Brizuel. Esto se llama Fuerte y Caifanes, Detrás de Ti. Saludos a la terminación 3791. Saludos, dice, para don Andrés Tecua Chaires, dice por acá. Bueno, pues le mandamos un saludo muy especial. Y la terminación número 2238, la reina algo de Caifanes, solo para escucharla Detrás de Ti. Y esta es tu música. Gracias por compartirla con nosotros en Puras del Ayer.
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0: continuamos con más música a las 9:52. King Clave. Los hombres no deben llorar. ¿Qué tal, eh? Y bueno, pues esta canción para nuestros amigos de San Antonio Coajomulco, reportándonos que tengan también un excelente y maravilloso día. Terminación 7186, muchísimas gracias. También la terminación número 3152, o la reina estupenda, dice acá. Estupenda, me gusta esa palabra. Estupendo día, dice por acá, estupenda mañana. Bueno, pues saludos y la canción de Niña Mujer de Julio Iglesias para la señora Rosita, dice por acá, que nos está sintonizando. Muchísimas gracias y también que sea estupendo para usted, por supuesto, este maravilloso sabaduki. 241-114-9821. Vámonos con Julio Iglesias. Más adelante, Ray Conniff. Eso que nos pidió la terminación 0242. Aquellos ojos verdes. ¡Ay, qué bonito!
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1: Diez de la mañana con 7 minutos, vámonos a esta segunda hora de Puras del Ayer, señoras y señores. 10:07, gracias, dice por acá, ya reportándome para escuchar a los mejores. Terminación 6797, bueno, pues esperemos que sea de su agrado. Y díganos qué rolita le vamos a programar. Dice, me es grato saludarte nuevamente, por favor, la canción de Grupo Menudo, Claridad, para todos los radioescuchas de esta excelente estación. Gracias, terminación 6031. Hola, Reina, mándanos un saludo hasta Tijuana. Dice por acá, saludos a cabina, terminación 7951. Muchísimas gracias, terminación 2297. Hola, buenos días, espero que te encuentres bien. Y dice por acá, una canción de Rosas Blancas, terminación número 7951, terminación número 6322. Muchísimas gracias también por conectarse con nosotros. Y la terminación 2263, ya va su rola de los Jonix, cómo no. 10 de la mañana con 8 minutos, Rosas Blancas.
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0: 10 de la mañana, ya con 26 minutos. Detalles: Roberto Carlos, Joaquín Sabina por el Boulevard de los Sueños Rotos y además Aarón y su grupo Ilusión, que nos habían solicitado esta rolita y que me importa, aunque bueno, vamos a buscarla con nuestros amigos de... ¿Quién nos había pedido? A ver, espérenme un segundo. Ah, de Conjunto Primavera, la versión de Conjunto Primavera, la vamos a buscar, claro que sí. Muy buenos días, Bronca, por favor, la canción de José José, o tú o yo, gracias. Aquí escuchándolas en el trabajo, las rolitas, claro que sí, terminación 6773. Y esta de Conjunto Primavera, dice si me puedes poner esta canción, Lindo Día, terminación 9325. Y también la de Roberto Carles, Detalles, dice por acá, la terminación 9561. 10 de la mañana con 27 minutos. Y esta canción de Joaquín Sabina para la terminación número 6531. Por favor, algo de Joaquín Sabina aquí laborando en Apizaco Centro. Bueno, pues un saludote a todos por allá. Vámonos con esto y En Puras del Ayer, tu música.
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1: Diez de la mañana, ya señoras y señores, con 42 minutos nos tenemos una pausa, no sin antes saludar a todos los queridos radioescuchas quienes se han puesto en contacto, y me complace muchísimo mandar un saludo a Mari, terminación 4640, que nos está sintonizando, y esta rolita de Alejandro Sanz, espero que la haya disfrutado muchísimo. Hola, muy buenos días, Bronquita, dice, ¿puedes complacerme con la canción de Camilo Sesto, Todo por Nada, para escucharla desde Guadalupe Tlaxcala? Dice, soy Xochitl. Xochitl, le mandamos un saludo. Espero que esté muy, pero muy bien. Hola, Bronca, dice, ¿puedes complacerme con la canción? Y un saludo para la familia, dice por acá, Ángeles Díaz, que nos escuchan en Cóporo. Dice, ¿y podrías poner la canción de Leo Dan? Se llama Siempre Estoy Pensando en Ella. Dedicada, dice, para mi esposa. Muchas gracias por complacerme. Terminación número 3328. No, hombre, es un placer para nosotros, por supuesto. Y en esta ocasión que me toca a mí, desde las 6 de la mañana hasta las 12 del día, más todavía. Algo de José José, o tú o yo, gracias. Nos escuchan acá en Apizaco, ya trabajando. Y también dice por acá la de detalles de Roberto Carlos. Claro que sí, ya lo pusimos hace unos momentos. Bueno, pues un saludo muy, muy especial a todos ustedes. Son ya las 10 de la mañana con 43 minutos. Vámonos con el señor Leo Dan. ¿Qué tal, eh? Qué buena rola, ¿verdad? La broma.

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1: De la mañana y 4 minutos, dice por acá, un saludo, Bronquita, dice a todos los que estén escuchando FM Centro, por favor, puedes ponerme la del vestido rojo, ay, qué buena rola, para escucharla, soy Eli, nos escuchan en contra de Juan Cuamazzi, les mandamos un saludo, por favor, la canción de Cama y Mesa, de Roberto Carlos, los estamos oyendo en el barrio de Atencingo. Eso es todo, chamacos, ya tú sabes. Y bueno, pues en este momento nos vamos a enlazar en vivo, en directo y a todo color con mis compañeros Guillermo Hernández y en los micrófonos, por supuesto, el señor Coli Martínez. Mi querido Toñito, ¿qué show contigo? Pues, ¿dónde andas, pues? Platícamelo todo.
2: Mi estimada Reinita, querido Reinita.

0: 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Así que, bueno, ya nada más estamos esperando que se dé el corte de listón para que, bueno, empecemos a festejar este 30 aniversario como se debe. Así que, bueno, unos minutos más estaremos conversando, pues, con Juan Pablo Morales, digo, quien pues estará dando, pues, la premisa de este 30 aniversario de Pastelerías Rico. Así que en un momentito más estaremos con ellos. 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Así que, bueno, en unos minutos más estaremos con nuestro buen amigo Juan Pablo Morales Rico, quien estará por aquí precisamente para darnos, pues, la premisa de este 30 aniversario. Y aquí nos encontramos. Juan Pablo, ¿cómo estás? Muy buenos días.
1: Hola, muy buenos días. Pues aquí, mira, muy contento, muy emocionado ver que, pues, ya 30 años que estamos consintiendo sus paladares en los mejores momentos, y pues nos da muchísimo gusto recibirlos el día de hoy. 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
0: Exactamente, mi estimado Juan Pablo, pues, ¿qué significa para ti estos 30 años de Pastelerías Rico?
1: Pues mira, inició como un sueño este negocio, un emprendimiento, y pues mira, hoy es toda una realidad. Han sido años de mucho trabajo, de mucha constancia, de mucha perseverancia, pero con mucho gusto. La verdad, todo esto lo hacemos muy apasionados, gracias a todo nuestro equipo de trabajo, a todos nuestros colaboradores que están allá en horno produciendo muchos, muchos pasteles. Además, hoy es sábado, hay muchas bodas, 15 años, entonces estoy muy emocionado. Ahora sí que es un negocio 100% familiar, y es un negocio familiar porque nosotros incluimos y consideramos así a todos los colaboradores que desde mostrador, en reparto, en los hornos, en las que se encargan ahí, las secretarias, todos fungimos un papel muy importante, y pues muy contentos de estar y formar parte de la familia Rico.
0: Exactamente, no es por nada, no es por ser chismoso, mi estimada Reinita, pero cuando yo iba en la preparatoria tuve que venir aquí precisamente a la sucursal matriz a liberar mis prácticas profesionales. Así que, bueno, incluso desde el trabajo, desde dentro, se siente, pues, la calidad de la familia de Pastelería Rico, ¿no?
1: Sí, sí, siempre hemos querido darle ese toque, ¿no? Somos una empresa 100% familiar, y también decirte que nuestras recetas, pues, son también de las de la abuelita, ¿no? Hemos querido conservar también ese toque casero, ¿no? Que nos caracteriza, y pues te digo, como bien lo dices, pues hemos estado aquí junto a un kinder, y pues tenemos también esa satisfacción, amigo, decirles, hemos hecho sus pasteles de cuando iban al kinder en los 3 años, su primera comunión, sus 15 años, su boda, entonces pues ya es todo, somos parte de, creo yo, de la familia pisaquense, y muy orgullosos, muy agradecidos de todo a Pisaco, de 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
0: Perfecto, mi estimado Juan Pablo, pues me gustaría que nos platicaras un poquito más acerca de la historia de Pastelería Rico, porque definitivamente para aquellos que vengan a conocer el barrio mágico de Apizaco tendrán que venir a probar un pastel de Pastelería Rico, porque precisamente, como bien comentas, pues ya está inventariado precisamente aquí en el barrio mágico de Apizaco. 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
1: Así es, pues mira, inició como un sueño decirte, mi papá se queda sin trabajo. Mi mamá toda la vida nos había hecho pasteles en casa y pues así es como mi mamá decide, vamos a afrontar la realidad, vamos a hacer los pasteles y así empezamos poco a poquito, ¿no? Tengo dos hermanas, ¿no? Mi hermana se llama Lupita la Mayor, que posteriormente sigue un servidor, y seguía mi hermana María Donaghy, que también ella nos apoyó siempre mucho en la pastelería, desafortunadamente ya no vive, pero sé que está aquí con nosotros. Y pues así inició nuestro negocio, te digo, ahora sí que es un negocio 100% familiar, producto de mucho trabajo, de mucho esfuerzo. A mí me gusta compartirlos porque a todos aquellos que nos están escuchando y que están emprendiendo un negocio, háganlo. 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Yo los puedo ser testigo de que podemos soñar y mira, nos va a ir bastante bien en el sentido de mucho trabajo. Y pues te digo, a veces inicia todo esto a base de una tragedia. Te digo, mi papá se queda sin empleo y mira, hoy gracias a Dios podemos generar más empleos y muy agradecidos. Yo estoy muy agradecido con toda la ciudadanía pizaquense, con toda la ciudadanía tlaxcalteca que nos ha dado su preferencia, y decirles vamos a seguir innovando con muchas recetas más, con muchos sabores, helados, chocolates, café. 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
0: Y ya estamos llegando precisamente el primerito, precisamente para celebrar este 30 aniversario de Pastelería con mi estimado Juan Pablo, muchísimas gracias, y por supuesto estaremos aquí transmitiendo completamente en vivo a través de Facebook Live, en FM 100.3, siempre listos para que vivamos juntos este 30 aniversario de Pastelería Rico. Mi estimada Reñita, pues ya estamos listos, preparados, vas a querer rebanada. 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Mientras tanto, pasaremos con mucha más música. Sigue esta frecuencia correcta a través de FM 100.3, conectando generaciones.
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0: Y continuamos en Puras del Ayer y por supuesto en este aniversario tan maravilloso. He tenido la oportunidad también, bueno, pues de estar allá con nuestros amigos de Pastelería Rico. Y hoy, mi querido Toñito, pues están echando la casa por la ventana. Han sido 30 años. Toño Martínez, tú estás ahí, así que cuéntanoslo todo. Por favor, recuérdanos el número de la sucursal, donde se encuentran. Y bueno, pues aparte de este súper descuento, pues hasta agotar existencia, ¿cierto?
1: Así es, mi estimada Reinita, pues como bien comentas, ya estamos aquí en el 30 aniversario de Pastelería Rico, en esta sucursal matriz. Los datos un poquito más te los voy a compartir, mi estimada Reinita, pero por supuesto, pues ya empezamos con esta celebración del 30 aniversario de Pastelería Rico y estamos presenciando pues una misa precisamente para dar gracias a estos 30 años de Pastelería Rico. Así que, mi estimada Reinita, vamos a escuchar un poquito de esta celebración y bueno, pues muy atentos precisamente a través de la transmisión de Facebook Live en FM Centro 100.3, siempre exitoso. Escuchemos, mi estimada Reinita.
2: Para ellos, sino también para tantas familias y quienes trabajan en las varias filiales y sucursales. Pues le pedimos al Señor Jesús que aquellos talentos, aquellas fortalezas, aquellas potencialidades que ha dado a cada uno de nosotros, nos sirvamos de ello para nuestro bien y provecho. Y también para compartir, particularmente abriendo espacios laborales. Esta es la mejor manera para que en cada hogar haya todo aquello que es necesario para vivir con dignidad. Desde esta motivación sigamos haciendo oración. Hermanas y hermanos, te alabamos, Padre, porque en tu infinita bondad has creado al ser humano y le has dado talentos y fortalezas. Haz que sirva de todo ello para que se realice su proyecto de vida y contribuya al bien común con el fin de aportar a la construcción de una sociedad cada vez mejor según tu proyecto de amor. Oremos juntos y digamos, te alabamos, te bendecimos y te damos gracias, Señor. Te glorificamos, Señor Jesús, porque con tu ejemplo de vida has dignificado el trabajo como medio de sustento para las personas y sus familias. Que haya trabajo digno para todos, de tal manera que en cada hogar se pueda satisfacer las necesidades básicas: casa, alimento, vestido, educación, sano esparcimiento. Oremos todos. Te alabamos, te bendecimos y te damos gracias, Señor. Te bendecimos, Espíritu Santo, porque santificas con tu presencia todos los espacios donde cada quien, con el desempeño de su trabajo, contribuye a que los valores del reino se hagan presentes. Concede a nuestra sociedad progresos por caminos de justicia y de paz. Oremos. Te alabamos, te bendecimos, te damos gracias, Señor. Jesús, José y María, Sagrada Familia de Nazaret, bendice a la familia Morales Rico y a cada una de las familias de quienes integran esta empresa, Pastelería Rico. Concede los bienes espirituales y materiales necesarios para su bienestar integral. Oremos. Te alabamos, te bendecimos, te damos gracias, Señor. Con los sentimientos de Jesús y su misma oración, oremos al Padre, pidamos el pan de cada día, en tanto que nos comprometemos a realizar su voluntad aquí en la tierra como en el cielo. Digamos juntos: Padre nuestro que estás en el cielo, santificado sea tu nombre. Venga a nosotros.
1: Bueno, mi estimada Reina, querido, me escuchas, pues estamos precisamente pues ya en esta celebración del 30 aniversario de Pastelería Rico, y precisamente vemos por aquí pues ya muchas personas que están esperando precisamente ya la celebración de Pastelería Rico, que por supuesto tiene una oferta pues muy exquisita, 50% de descuento en los pasteles en este 30 aniversario. Así que en unos momentos más estaremos dando pauta precisamente para preguntar a las personas pues qué es lo que esperan de este 30 aniversario, por qué elegir precisamente el sabor de Pastelería Rico. No sabemos que Pastelería Rico pues ha acompañado 30 años a las familias jalisquenses, como bien comentaba el buen Juan Pablo Morales Rico, y por supuesto pues cómo no hacerlo, ¿no? 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Así que bueno, en unos momentitos más estaremos entrevistando precisamente, haciendo un pequeño sondeo a la cantidad, a algunas personas, porque definitivamente hay una gran cantidad, mi estimado Guillermo Hernández, si quieres hacemos un paneo. La sucursal, la matriz está por allá, y chéquense nada más, pasamos casi ya un poco más de mitad de cuadra, y bueno, pues la esquina todavía sigue bastantito, así que bueno, pues en unos momentitos más estaremos pues haciendo una pequeña entrevista a los que a las personas que están por acá, simplemente para preguntarles por qué elegir pastelería Rico, así que bueno, pues vamos a preguntar por acá, mi estimadísima, a ver si este lado nos permite una entrevista. Hola, ¿qué tal? Buenos días, ¿me permite una entrevista rápida para irme centro? Perfecto, me preguntan, ¿qué es lo que más les gusta tal vez de pastelería Rico y por qué estar por aquí en este 30 aniversario? ¿Se considera como una fiesta ritual de pastelería Rico? ¿Perfecto? ¿Por qué? ¿Por el sabor? ¿Algún pastel favorito en específico?
3: Sí, es un pastel que nos gusta mucho, es el de moca.
1: ¿El de moca es tu favorito?
3: Sí.
1: Perfecto. ¿Qué diría a las personas que nos están viendo precisamente a través de la transmisión de Facebook Live? Invitamos a que vengan y, bueno, ¿por qué probar pasteles de pastelería Rico?
3: Pues los invitamos a que vengan a probar los pasteles de pastelería Rico, porque son de verdad muy ricos.
1: Muy deliciosos.
3: Perfecto.
1: ¿Algunas ocasiones en las que ha acompañado a lo mejor sus cumpleaños, a lo mejor su aniversario de bodas? ¿En qué momentos ha acompañado pastelería Rico?
3: No, en ningún momento, pero sí he venido. Bueno, cumpleaños, con
1: pastelito,
3: o algún festejo de la familia también.
1: Perfecto, muchísimas gracias. ¿Cuál es tu nombre,
3: disculpen? Lourdes Marquinagas.
1: Lourdes, muchísimas gracias, Lourdes.
3: De nada.
1: Perfecto, y con esto nosotros pasamos con mucho más de esta celebración, de este 30 aniversario de Centro de Rico. Siempre
2: éxito. Nos vemos más estimada Reñita. Este es el padre de bondad, este es cada paso que damos y ayúdanos a sacar adelante este emprendimiento. Danos prosperidad, Padre, que podamos crecer a diario con misericordia y tu gracia, que mantengamos la mirada al frente y que no tomemos camino fácil, mi Señor. Dame suerte de tu mano, amado Dios. Todo lo que te lo pedimos de todo corazón, en el nombre de tu Hijo amado, Jesucristo nuestro Señor. Señor Padre Santo, dirige tu mirada sobre nosotros, que redimidos por tu Hijo, hemos nacido de nuevo del agua del Espíritu Santo en la fuente bautismal. Como cielo, te pedimos que todos los que reciban la aspersión de esta agua queden renovados en el cuerpo y en el alma y te sirvan con mi pieza de vida. Por Jesucristo nuestro Señor, que esta agua nos recuerde el bautismo recibido en Cristo Jesús, y a ustedes, el Señor les bendiga, les proteja y les conceda su paz. El Señor esté con ustedes. Descienda una vez más copiosa, abundante y rica la bendición sobre todos ustedes, sobre la familia Moral Rico, sobre todas las personas que trabajan aquí en la matriz y en las demás sucursales, por quienes trabajan y sus familias. Y el corazón de cada quien, como decía al inicio, hay intenciones, ruegos, anhelos y esperanzas. Todo ello lo colocamos bajo la mirada de Dios. Acojan la bendición y el conflicto. Amén.
1: Ya estamos finalizando esta ceremonia, por supuesto, la conmemoración de Pastelería Rico. Y cualquier pregunta en redes sociales, si es un punto de los aplicado a las sociales. Desafortunadamente, en esta sucursal, que es la Matriz de Moctezuma, ubicada aquí en la Avenida Moctezuma, para mayor referencia, estamos a unos cuantos metros de Soriana, aquí en Apizaco, así que bueno, pues para que vengan. Y pues aprovechen esta promoción y por supuesto celebren con nosotros el 30 aniversario de Pastelería Rico. En unos momentos más estaremos continuando a través de la transmisión en Facebook Live, así que nos vamos a corte. Estamos con mucho más a través de la frecuencia de FM Centro, sin dudas, conectando generaciones.
2: Amigos,
0: Y en unos momentos más regresaremos, por supuesto, con mis compañeros Toño Martínez, celebrando este 30 aniversario en la Cámara Móvil, el señor Guillermo Hernández. Mientras tanto, vámonos con esto, señoras y señores, por cortesía de Pastelería Rico. ¡Qué rico! ¿Qué tal, eh? Rolón.

0: Y regresamos en vivo, en directo y a todo color. No olvides seguir la transmisión a través de Facebook Live. Mi querido Toñito, cuéntanos más, por favor.
1: Hola, profesora. ¿Qué tal, Cristal? A la una, a las dos y a las tres.
2: En estos momentos estamos escuchando precisamente cómo hacen el corte del listón para esta reinauguración de Pastelerías Rico, aquí precisamente ubicados en Avenida Moctezuma. Y bueno, pues ya queda reinaugurada y por supuesto bien celebrada esta, pues, este cumpleaños de Pastelería Rico, 30 años, mi estimada Reynita. Así que bueno, pues ya vemos por aquí precisamente a Juan Pablo Morales Rico en compañía de sus padres y por supuesto del presidente municipal, el ciudadano Javier Rivera Bonilla. Pues ya estamos listos, preparados, y bueno, pues ya estamos haciendo también presencia de la icónica pastelería de este 30 años de Pastelerías Rico. Y además, precisamente, bien nos comentaba por aquí el buen Juan Pablo que a todos los que estén presentando o que tengan presencia en este evento, además, una bebida precisamente para la luna. Así que vamos a escuchar como parte del pastel en este 30 aniversario de Pastelería Rico. A la cuenta de tres. Es que estemos muy atentos y los invitamos a que vean la transmisión en Facebook Live en FM Centro 100.3. Ya estamos viendo cómo todos se acercan. Y bueno, pues ahí está la icónica partida del pastel. Y ahí está. Celebrando ya 30 años de Pastelerías Rico, mi estimada Reñita. Pues ya, básicamente, estamos listos, preparados para celebrar este 30 aniversario en Pastelería Rico. Así que bueno, pues ya estaremos precisamente presenciando también al mariachi que anda por aquí poniendo la fanfarria precisamente para celebrar esos 30 años de Pastelerías Rico. Así que bueno, pues en unos momentos más ya estaremos pues invitando a la gente que venga y que bueno que celebre con nosotros este 30 aniversario. Estamos por aquí, María, que ya poniendo las mañanitas, y por supuesto la presencia de la familia Morales Rico para este 30 aniversario de sus pastelerías. Así que bueno, pues también vemos por aquí este icónico pastel. Y bueno, pues vamos a dar pausa precisamente para hacer una breve entrevista al presidente municipal, el ciudadano Javier Rivera Bonilla. Presidente, buenas tardes. Pues ya celebrando este 30 aniversario de Pastelería Rico, ¿qué le podría decir a Juan Pablo Morales Rico precisamente celebrando el 70 aniversario de su pastelería?
3: Bueno, pues la verdad es que estoy muy emocionado, así como él, que mi amigo que ha tenido gran éxito en todos estos 30 años, de la mano de sus papás, de sus hermanas, y que, bueno, los negocios aquí en la Pitaco, muchos son familiares, así como de muchos comercios, y en verdad que es increíble ver a gente, o sea, con tanto fuje, con tantas cosas, y que ha salido, pero sobre todo mantenerse a través de los años, porque no nada más es crecer, sino que lo más importante es mantenerse, y ellos más que mantenerse siempre han seguido creciendo, ¿no?, a través de todos estos 30 años. Pues felicitarlo, decirles, o sea, que sigan adelante y que, como dije, los sueños siempre se hacen realidad.
2: Exactamente, son 30 años que ha acompañado Pastelería Rico a la ciudadanía pisaquense. En lo personal, ¿ha compartido alguno de sus pasteles?
3: Claro que sí, nosotros compramos, de hecho, como política incluso de mi empresa, de que nosotros compramos todos los pasteles de Pastelería Rico. En primer lugar, porque son muy ricos, y en segunda, porque es mi amigo, ¿no? Entonces, o sea, lleva a doble propósito, ¿no? De verdad que me siento muy afortunado que pueda yo contar con la amistad de mi amigo Juan Pablo. Es una persona muy sencilla y muy trabajadora.
2: Estábamos preguntando si hay sabores favoritos. Por ahí nos decían que su pastel favorito era el de moca. En lo particular, ¿tiene algún favorito de Pastelería Rico?
3: Tengo el que es el de piñón y el de ferrero.
2: Perfecto. Para toda la gente que nos ve y quienes también pues planeen visitar el barrio mágico de Apizaco, ¿qué les podría decir de Pastelería Rico? Que vengan, que los prueben, que comprueben precisamente su calidad, su sabor.
3: Efectivamente, no, pues que vengan todos los que no conozcan la Pastelería Rico, pero siento que todos los apizaquenses las conocen, y muestra de ello es que hoy tenemos acá muchos ciudadanas, ciudadanos que se hacen presente para que puedan probar de estos ricos pasteles.
2: Perfecto, muchísimas gracias, cliente.
3: Para servirles, un saludo a todos los radioescuchas de FM Centro.
2: Perfecto, y damas y caballeros, con esto pasamos con más de esta celebración del 30 aniversario de FM Centro, de Pastelería Rico en FM Centro 100.3, conectando generaciones. Y bueno, pues ya estamos viendo cómo van entrando algunos clientes. Precisamente también estamos viendo cómo ya van pasando la familia Morales Rico precisamente para celebrar este 30 aniversario a través de FM Centro 100.3 éxitos, solicitando generaciones, y bueno, pues en unos momentos más regresaremos para que, bueno, pues vengan, no es cierto, ya es el último, precisamente ya es el último, ya me quería yo seguir la fiesta, así que bueno, vamos a ver por aquí si encontramos al buen Juan Pablo Morales Rico, precisamente para pues ya despedir esta transmisión a través de Facebook Live en el FM Centro 100.3 siempre éxitos en este 30 aniversario de Pastelerías Rico. Ya vemos por aquí los mariachis, bien puestos y dispuestos, así que lo vamos a ver por aquí, pues, precisamente ya la celebración de este 30 aniversario de Pastelerías Rico, precisamente para, pues, bueno, ya dar finalizada esta transmisión a través de Facebook Live en el FM Centro 100.3. Estamos viendo por aquí y ya está tomando la foto precisamente para, pues, quedar, pues para la posibilidad el 70 aniversario, y seguramente va a haber muchos más, así que bueno, muchos más estaremos dando, está finalizada esta transmisión en Facebook Live. Estimado Juan Pablo, muchísimas gracias por la invitación, y bueno, pues muchísimas felicidades, 30 años y van a seguir muchos más.
4: Así es, primeramente Dios, vamos a seguir trabajando, decirle a toda la ciudadanía, a todos nuestros clientes, que vamos a seguir innovando, en más recetas, en mejores pasteles, en más helados, más chocolates, más cafés, y con los mejores postres, siempre hechos desde el corazón, con el corazón, para que les brindemos el servicio, y decirles que vamos a seguir también innovando en nuestra presentación de nuestros pasteles de eventos, porque siempre les vamos a agradecer que estemos y seamos parte de sus fiestas, ¿no? 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
2: Eso, bien dicho, mi estimado Juan Pablo, de parte de la familia Feliceto, muchísimas felicidades.
4: Muchas gracias, sean bienvenidos todas y todos aquí nos vamos a esperar siempre, y de todos los municipios de donde Pastelerías Rico hay presencia, les digo, somos ya actualmente 27 suburbanes, estamos presentes en más de 12 municipios, entonces, pues allá les mandamos un saludo a todos los que nos escuchan, y a día de hoy, vengan aquí a sucursal Moctezuma 1126 para hacer válida esta 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
2: Ah, perfecto, pues con esto, así que vayan, finalizamos esta emisión a través de Facebook Live, en FM Centro, siempre éxitos, felicitados relaciones desde Pastelerías Rico, muchísimas felicidades.
4: Gracias, un saludo a todos los auditorios.
2: Perfecto, regresamos a cabilla contigo, Reñita.
0: Gracias, Toñito, y por supuesto, bueno, pues ellos siguen celebrando, nosotros a disfrutar del sabor y de todas las combinaciones deliciosas que tienen nuestros amigos de Pastelería Rico, así que ya lo saben, no se lo puede perder, ahí muy cerquita está en Moctezuma, y lo mejor de todo es que se puede llevar todos los pasteles que quiera a mitad de precio, solo por hoy, por este 30 aniversario. Gracias a Toñito que estuvo con nosotros, y usted quédese porque tenemos mucho más, así que no se vaya. 11 de la mañana, 37 minutos, vamos a una pequeña pausa, regresamos de volada con más música en esto que es, señoras y señores, Puras del Ayer.
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Señoras y señores, muchísimas gracias por haberte quedado con nosotros en esto que es La Raza 100.3. Quédate con el señor Jas Cabrera, que ya llega en unos minutos. Y recuerda que hoy lo mejor de la música te acompaña el resto del día en la programación de La Raza 100.3. Yo soy La Bronca. Besote para que se lo pongan donde más les guste. Bye, bye.

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0: 11:02 a través de La Raza de FM Centro 100.3 conectando generaciones. Buenas tardes, Apizaco. Buenas tardes, Tlaxcala. Buenas tardes, México. Estamos arrancando una nueva hora de puro trancazo musical con mucha música, información, análisis. El día de hoy tenemos aquí en La Raza del 100.3 al señor Toño Martínez, que sigue rifándose la ruta junto a la unidad móvil de FM Centro para que nos cuente dónde andas, Toño. Buenas tardes.
1: 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Y para platicarnos un poquito más acerca de esta caja, nos encontramos con la maestra Nubia Guerrero Mentado, que es directora central precisamente de la Caja Ama. Mi estimada maestra, ¿cómo está? Muy buenas tardes.
2: Hola, ¿qué tal? Muy buenas tardes. Pues muy contento de ya estar dando servicio aquí en Apizaco.
1: Muchísimas gracias. Pues cuéntenos precisamente porque pues esta nueva sucursal precisamente da pauta para que todos los apizaquenses de las Zacatecas vengan acá y soliciten algún crédito, algún fondo de ahorro, también alguna cuenta de ahorro. Cuéntenos acerca de los servicios que ofrece Caja Ama.
2: Los servicios que ofrece Caja Arturo Márquez Aguilar es ahorro, crédito e inversión.
1: Ok.
2: Sí, el ahorro, bueno, se apertura, los tres servicios son a partir de que eres socio.
1: Ok.
2: Entonces, la parte social es de 800 pesos, pero esos 800 pesos no pertenecen a la cooperativa, siguen siendo del socio. Eso le da derecho a ser beneficiario con estos tres servicios. Y bueno, ¿cuáles son los requisitos? Su comprobante de ingresos, su INE, su comprobante de domicilio, su CUR, su constancia de situación fiscal. Okay. Y su parte social. Con eso se hace socio aquí en la cooperativa.
1: Ok, perfecto. Entonces cualquier día yo puedo venir, ¿sabes qué? Maestra, quiero ser socio, nada más tengo esa documentación y bueno, pues ya sería acreedor precisamente a esos servicios.
2: ¿Qué servicios que le acabo de mencionar?
1: Ok, por ejemplo, ¿qué tipo de créditos maneja aquí?
2: Son 9 tipos de créditos para los socios, cada uno diseñado para cubrir las necesidades. Pero la mayoría son de tipo económico, es decir, requieren un crédito por un monto. Tenemos crédito agro, crédito automotriz, son los diferentes, pero los demás son enfocados a recursos económicos.
1: Ok, perfecto. Si yo a lo mejor quiero tener una unidad, mi estimada maestra, a lo mejor digo, ¿sabe quién? Pues necesito un crédito automotriz, ¿cómo se maneja ahí?
2: Sí, ahí tienes que comprobar tu capacidad económica para ver si te alcanza para cubrir el carro o el vehículo que tú requieres. Ya con eso se te hace un estudio y nosotros tenemos, como lo acabamos de hacer ahorita, una firma de convenios donde tú, el socio quiera el vehículo, nosotros nos acercamos porque se tiene que hacer un convenio debido a que nosotros liquidamos la unidad de manera directa a la agencia. Okay. Les entregan el vehículo a los socios y ya ustedes tienen la deuda directamente con Caja Arturo Márquez Aguilar.
1: Wow, perfecto. Y claro, también está dependiendo también de comprobantes de ingresos, ¿verdad?
2: Así es, les pedimos comprobantes de ingresos.
1: Okay, porque a lo mejor yo quiero comprarme acá una de esas bien grandota, pero a lo mejor, pues, humildemente, ¿verdad? No se me da. Usted me dice, ¿sabes qué? A lo mejor de este crédito,

0: sí te podemos dar, ¿no?
1: Sí, dependemos de la capacidad económica de cada socio.
0: Exactamente, es una parte muy, muy importante. Había escuchado también algo sobre un promedio de 9. ¿Cómo está ese asunto? Pues estamos escuchando por aquí algunos spots que estamos escuchando de este lado. ¿Hay alguna, pues, cómo decirlo, algún tipo de cuenta de ahorro para algunos pequeños, para jóvenes? ¿Cómo está el asunto?
1: Mira, en el momento de que la mamá, el papá o el tutor son socios, okay, y tienen hijos, pueden ingresarlos como menores ahorradores.
0: Ah, okay.
1: Ellos nada más tienen esa figura, el ahorro.
0: Okay.
1: ¿Y cómo se dan de alta los menores? Bueno, trae el padre, madre o tutor, su acta de nacimiento,
0: okay,
1: su CURP y 50 pesos. Ya con okay, eso se hace menor ahorrador y puede participar en todos los eventos que hacemos durante el año para ellos.
0: Okay.
1: Durante el año tenemos rifas, eventos, concursos, y ahorita en este mes tenemos el programa de becas, apoyos económicos para los menores ahorradores que tienen promedio mínimo de 9.
0: Wow, entonces yo les pongo ganas a la escuela, aparte de que estoy ahorrando milanitas precisamente con mis domingos y todo esto, también tengo becas.
1: Sí, así es, más o menos para que tengas una idea, es un apoyo único para que ellos lo ocupen en su lista de escolar.
0: Claro.
1: A los de primaria se les está otorgando un apoyo de 1,100.
0: Wow.
1: Y así va subiendo hasta nivel técnico superior universitario. Wow. O licenciatura, que reciben 2,750.
0: ¡Wow!
1: El hecho de ser menores ahorradores.
0: ¡Wow! Es una parte muy importante, porque yo creo que también forma parte precisamente de una cultura de ahorro, ¿no? Porque precisamente cuando somos niños, pues a lo mejor que el huevito chopecha, que a lo mejor el refresquito, que las tortitas, pero qué mejor que invertir en nuestro futuro y qué mejor que hacerlo aquí en Caja Ama. Por supuesto, esto con los mismos requisitos, si mis papás son socios, no puedo venir a hacer este menor ahorrador, ¿verdad?
1: Y durante el año tenemos campañas, pero son específicas porque así lo plantean nuestras políticas. Abrimos un periodo que a lo mejor el mes de, no sé, abril, por ser Día del Niño, aunque el papá no sea tutor, pueden ingresar, pero son campañas en diferentes meses del año.
0: Perfecto.
1: Pero de manera regular, el papá tiene que ser socio del menor que ingrese como ahorrador.
0: ¡Wow! ¡Perfecto! Y estimada maestra, ¿esa es la primera sucursal aquí en la escuela?
1: Sí, en el estado de Tlaxcala es la primera. Es nuestra sucursal número 11.
0: Wow.
1: Damos cobertura en el estado de Puebla, Morelos, estado de México y ahorita Tlaxcala.
0: Ok, ¿por qué Tlaxcala? Porque ya sabes que Tlaxcala es el mero bueno.
1: Bueno, nosotros tenemos que hacer estudios de mercado, de factibilidad, todo. Hicimos en varios lugares y este fue el que mejores resultados obtuvimos. Entonces, okay, por eso se decidió con esta apertura. Y gratamente les comento que ya tenemos socios inscritos y créditos en proceso. Porque formalmente hoy fue la inauguración, pero iniciamos operaciones la semana pasada.
0: Wow.
1: Para poder identificar, digamos, alguna situación que se pudiera un imprevisto, estar a tiempo, solventarlo. Y en esta semana, pues tuvimos el apoyo de mucha gente que ahorita se encuentra acá y ya tenemos socios y ya tenemos solicitudes de crédito.
0: Perfecto, entonces ya desde la semana pasada están operando, ya, y ya tenemos socios y por supuesto pues ya muchas personas que están viendo por aquí a través de la transmisión de Facebook Live en FM 100.1 de Siempre Éxitos, pues van a querer venir a su sucursal. ¿Dónde estamos ubicados, estimada maestra?
1: En Plaza Lupita.
0: Ok, perfecto. Y esperarles atención para saber cuándo puedo venir, en qué horario.
1: De lunes a viernes, de 9 a 5 de la tarde, y sábados de 9 a 1 y media de la tarde.
0: Perfecto. ¿Algunas redes sociales para poderlos seguir y, por supuesto, enterarnos un poquito más acerca pues, de los beneficios que trae ser socio? Porque son 9 créditos. Entonces, nada más platicamos dos, pero seguramente hay muchísimos más.
1: Sí, los otros son relacionados con el mundo que quiere el socio. Hay créditos de 3,000 a 30,000, de 30 a 300, dependiendo de cada necesidad. Cada uno se adapta, porque, por ejemplo, si eres socio de nuevo ingreso, tenemos el crédito inicial, por ejemplo, ¿no?
0: Okay.
1: Ahí vas a hacer tu historial y te damos acceso a mejores tasas preferenciales por el hecho de que ya fuiste un buen socio, tuviste,
0: claro,
1: un buen comportamiento, ya vamos disminuyendo la tasa, ¿no?
0: Sí, claro.
1: Entonces, por eso vaya. Los otros 7 son enfocados al monto que quiere el socio.
0: Perfecto. Esa es una parte muy importante porque al momento de tratar es como joven, pues se limita un poco ese asunto de solicitar un crédito precisamente por el historial, ¿no? Entonces aquí, si empezamos con un buen historial, empezamos desde cero, conforme vayamos pagando, vayamos portándonos bien, se nos va aumentando esa línea.
1: Así es correcto lo que acabas de decir. Entonces es importante que hagan buen historial también aquí en la caja y, bueno, van a hacerse beneficiarios a mejores tasas. de los créditos. Bueno, es importante mencionar, con el hecho de ser socio, tienen derecho a 3 seguros de vida. No vamos a hablar de cosas tristes hoy, no, pero tienen derecho a 3 seguros de vida.
0: Perfecto, muy muy importante esta parte, y por supuesto, yo creo que en una de esas, porque ya viendo algunas agencias, ya me enamoré de algunos carritos, voy a empezar aquí precisamente para empezar a hacer un buen historial, y en una de esas voy a llevarme mi carrito, ¿no?
1: Sí, el crédito automotriz tiene una tasa muy buena, 2.84 anual, 1.07 mensual. Y algo importante, no pedimos enganche, sino solo 5% de ahorro en tu cuenta.
0: ¡Wow! Perfecto, ahí está. Pues maestra, muchísimas gracias. Y bueno, pues comentando un poquito más acerca de, pues precisamente, los requisitos para poder solicitar algún, bueno, para ser socio, rápidamente nos preguntan, ¿cuáles eran? ¿El INE, comprobante de domicilio, comprobante de ingresos?
1: Sí, para hacerse socio nada más es el INE, el acta de nacimiento, la CUR, la constancia de situación fiscal y su parte social de 800 pesos.
0: Wow, perfecto. Pues ahí está, damas y caballeros. Precisamente, pues, yo creo que Caja AMA precisamente, pues, está abierta para todo público, por supuesto, para pequeños ahorradores, para grandes ahorradores, y por supuesto, pues también pensando en el futuro de aquellos que vienen detrás de nosotros. Muchísimas gracias, mi estimada maestra. La invitación para que la gente venga, los conozca y también los siga a través de redes sociales.
1: Sí, le invitamos a la ciudadanía de aquí de Apizaco que nos conozca, que venga, que pregunte, para que vea los beneficios reales que ofrece Caja Arturo Márquez Aguilar, que ahorita contamos con una lista de socios de cerca de 15,000.
0: ¡Wow! Perfecto.
1: Entonces, de verdad, no se van a equivocar.
0: Perfecto. 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
1: Así es, son cordialmente invitados a esta su casa, Caja Arturo Márquez Aguilar, ubicada en Plaza La Lupita, en Apizaco, Tlaxcala.
0: Perfecto. 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Y bueno, también pueden consultar algún crédito a través de en línea, mi estimada Lupita, por ahí vi que tenían una página de internet.
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0: Perfecto, así que bueno, damas y caballeros, pues ya estamos precisamente aquí en Cajaama, Arturo Márquez Aguilar, para que bueno, pues chequen precisamente pues lo que pueden hacer con los amigos de Caja Arturo Márquez Aguilar. Y bueno, pues precisamente pues ya estamos a punto de finalizar esta misión a través de Facebook Live en FM 100.3, siempre la primerísima, y esperamos que sean muchas, mi estimada maestra, porque definitivamente a lo mejor gente que nos escucha desde la escala va a tener que venir por aquí, pero para ahí también el asunto puede hacerlo en línea, ¿verdad?
1: Sí, se puede pedir información, los pagos se pueden hacer directamente a través de transferencias para no venir a la sucursal. Sí. Okay. Y es importante también comentar que queremos expandirnos, y si eso tiene el éxito que esperamos, podemos poner más Cajas Arturo Márquez sucursales en esta región.
0: Perfecto. ¿Por qué elegir entonces Caja Arturo Márquez Aguilar?
1: Porque ofrece una amplia gama de beneficios al socio. Ese es nuestro principal objetivo. Tasas bajas de interés en créditos, seguros gratis por el simple hecho de ser socio, apoyo en eventos tanto para los socios como para los menores trabajadores, y sobre todo con el compañerismo que se vive acá, el apoyo a la gente.
0: Exactamente, una parte muy importante. Y además, mi estimada maestra, pues yo creo que es una parte también muy importante incentivar a las personas que vienen hacia nosotros para poder ahorrar, por supuesto que ellos vean. Y yo quiero solicitar un crédito. ¿En cuánto tengo respuesta, mi estimada maestra, aproximadamente?
1: Máximo ya 8 días.
0: ¿8 días?
1: Sí, si tienes todo en regla, porque es importante, se consulta el buró. Okay. Si la persona tiene problemas en el buró, pues sí nos causa un poquito de conflicto, pero si la persona tiene sus finanzas sanas, es rápido, es muy rápido.
0: Ok, perfecto. O sea, a lo mejor yo no puedo comprobar ingresos, ¿ahí pueden hacer algo al respecto?
1: Sí, se generan unas fichas de comprobación, porque tenemos también, es cierto, los negocios informales.
0: Sí, claro.
1: Y a veces es la gente que más necesita, entonces para ellos tenemos ciertos productos especiales para que puedan acceder a los créditos.
0: Perfecto. Para más información pueden comunicarse algún número en específico.
1: Este sí, es nuevo, si me permites, ahorita te lo pido.
0: Ah, ok, perfecto.
1: Porque ahorita te lo acaban de instalar, pero es que te lo ponemos o te lo mandamos.
0: Perfecto, pues ahí está, damas y caballeros, precisamente, pues ya para empezar, este asunto, que a lo mejor eres nuevo en esto de los créditos, creo que es una muy buena opción precisamente con tasas muy bajas, y además, si quieres instalar un auto o a lo mejor tienes alguna necesidad, puedes checar alguno de los 9 tipos de créditos, porque definitivamente aquí vas a encontrar todo un poco. Así que, mi estimada maestra, de nuevo la invitación para que los escuchas vengan y nos conozcan.
1: Nuevamente, querido auditorio, los invitamos a que conozcan los productos de Caja Sur Márquez Aguilar. Su servidora lleva 26 años como socia.
0: Wow.
1: Entonces, imagínense, tiene dando servicio a los socios ya 69 años. Somos una de pocas cajas certificadas por la Comisión Nacional Bancaria de Valores.
0: Wow.
1: Eso es muy importante, porque hay muchas financieras, pero certificadas, reconocidas por la Comisión, Caja Arturo Márquez Aguilar.
0: Exactamente, es una parte muy importante porque también genera más confianza, porque de repente vemos ahí algunas situaciones en las cuales podemos creer en situaciones fraudulentas. Aquí absolutamente nadie.
1: No, nuestros socios más antiguos, pues digo, muchos de ellos ya no están, pero tenemos una socia que lleva, yo creo que 50 años como socia. Le hemos entregado incluso reconocimientos y su hija de esa socia es parte del Consejo de Vigilancia. Entonces imagínate el grado de confianza de la gente de Izúcar de Matamoros.
0: ¡Wow! Perfecto. Pues ahí lo tienen, damas y caballeros. Con eso finalizamos esta emisión en Facebook Live en FM Centro 100.3 para invitarlos a que conozcan precisamente Cajama Arturo Márquez Aguilar y por supuesto pues sean ustedes parte de esta gran familia. Muchísimas gracias, maestra.
1: No, gracias a ustedes por hacer esta cobertura. Los invitamos también a ustedes a que aprovechen y sean socios.
0: Gracias. Y con esto despedimos. Agradezco en cámaras al buen señor Guillermo Hernández, hoy en cabina de Carlos Cabrera, estuvo contigo en 3.10, a través de la frecuencia correcta en FM Centro 100.3, conectando generaciones.
2: Aquí acabas de escuchar al señor Toño Martínez, que se lanzó allá a Cajama para que te des un rol ahora que están aquí en Tlaxcala. Ya lo sabes, quédate conmigo porque vienen más trancazos musicales. 241-114-9821 a cabina, va llegando. Son las 12:17 y esto que te presento corre a cargo de Sangre por Sangre, se llama Yo Quisiera.

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9: Ya las 12 con 24 monitos. Buenas tardes. Lo prometido es deuda. Yo ayer te platiqué ayer a través de Facebook que hoy íbamos a tener en cabina una visita muy especial. Y por la canción tú ya debes saber de quién se trata. Tengo aquí nada más y nada menos que Los Chicos Aventura.
10: Nosotros somos Los Chicos Aventura.
11: Ha sido una semana, fíjate que ha sido una semana de gira de medios, de gira de trabajo, de satisfacciones, llena de satisfacciones, porque no solamente estamos en Tlaxcala, no solamente estamos en Puebla, no solamente estamos en Veracruz, Oaxaca, sino que también estamos en Acapulco, estamos en Chiapas, acabamos de entrar a Coahuila, a Monclova, Saltillo, Ciudad Acuña, tantos lugares como Apizaco, Tlaxcala. Gracias a la raza, al grupo operativo, mi amigo Boni, FM Centro, como siempre, 100.3, dando la oportunidad para que podamos presentar nuestro nuevo tema, nuestro tema de estreno. Pero bueno, si me permites, del lado izquierdo tengo
12: Oscar en las voces de Los Chicos Aventura.
11: Ah, muy serio. Como ya está acabando la semana, ya no importa, ya nada más viene con la reserva. Ya ni el pelo se pintó, estamos.
12: No, un gustazo saber. Es que tengo que retocarlo diario. ¿Tú ya lo tocaste?
11: No, ya. Lo que pasa es que estábamos en el hotel, ya no le dio tiempo de nada. Le dije, ¿sabes? Echamos que pasar a dormir nada más de volón ping-pong y vámonos. De mi lado izquierdo tengo también a
13: Emiliano López Pérez, coreógrafo de Los Chicos Aventura.
11: ¡El Chapo! De este lado.
14: Mi paisano también. Ah, no, el gato.
11: Ah, no, el gato también es de Tlaxcala, ¿cómo no?
12: Oye. Tiene doble nacionalidad.
11: Lo más curioso, ¿no? Dice como 10 identidades. Vamos a Veracruz, todos le dicen paisano. Vamos a Oaxaca. ¡Ey, mi paisa! ¡Ey, mi paisa! Oye, vamos a Chiapas. Oye, paisano, gato. Oye, gato, ¿qué onda contigo, gato? A ver, ¿cuántas identidades tienes, gato?
15: ¿Qué tal? Buenos días, yo soy su amigo Carlos Jiménez, Carlos el gato, y bueno, pues.
14: AKA el gato.
11: Es gato. Correcto. También de Tlaxcala.
15: De Tlaxcala y de todo el mundo.
11: ¡Ah, sí! ¡Sí!
14: Y también a otra voz de Los Chicos Aventura, Kevin.
16: Por supuesto, hola, ¿qué tal? A toda la gente que nos está escuchando. Mi nombre es Kevin de la Rosa, yo soy vocalista de Los Chicos Aventura, y pues bueno, orgullosamente, tlaxcalteca, un verdadero placer estar aquí hoy en FM Centro. La verdad que me da bastante gusto el venir a presentar lo más nuevo de Los Chicos Aventura, porque estamos de estreno, como ya lo puedes escuchar, estamos a través de todas las redes sociales, estamos a través de todas las plataformas digitales, pues bueno, invitamos a toda la gente que sintonice FM Centro 100.3 para que no se pierda esta entrevista.
14: Bueno, y el más importante, porque tampoco habíamos tenido oportunidad de presentar a don Emiliano López, que viene bien rejuvenecido.
11: Se me olvidó olvidarte, muy contento, la gente ya me conoce, la gente que me escucha. Señores, estamos en el 241-114-9821 para sus saludos. De verdad, tenía un ratito que no nos acercábamos a FM Centro, pero he estado muy contento. Muchísima gente, promotores, empresarios, comisiones de organizadoras, ayuntamientos, tantos lugares de los municipios que hay alrededor. Que señores, venimos a ponernos a sus órdenes porque queremos gritar ¡Viva México! El 15 de septiembre en el estado de Tlaxcala, Oscar.
12: Debería de ser, porque Tlaxcala siempre nos ha abierto las puertas y sabemos que son fechas muy importantes para la República Mexicana y Tlaxcala es uno de ellos. Entonces, los chicos de aventura tienen que estar en Tlaxcala.
11: Una fecha tan importante que para tu pelo lo pintarías de rosa o de verde.
12: Lo voy a pintar de rojo.
14: ¡Tricolor!
12: ¡O de verde! Porque esa de verde...
11: Dichosos los que tienen pelo y se lo pueden pintar. Yo nada más puedo decir... Que su día brille como brilla mi coco, el día de hoy.
12: ¿Cambiaste como foco?
14: ¿Cambiaste de peinado, no, Emiliano?
11: Fíjate que ya tiene como 15 años que definitivamente opté por nada más pasarme el rastrillo cada vez que me meto al baño. Perfecto. Me dicen ellos, patrón, apúrate que se nos hace tarde. Yo me llevo entre 30 a 40 minutos cada vez que me meto a bañar. Okay, si no voy al vapor, en el vapor me meto 4 horas.
12: No, ¿no al vapor? Sí. Saludando. Buenas tardes.
14: Oigan, muchachos, no es casualidad que los tengamos hoy aquí en cabina. Vienen, me imagino que ha sido una semana muy intensa, ya lo dijiste, entre medios, allá en Puebla, donde siempre pues los abrazan bien, ¿no? Siendo de allá, sí he visto ahorita cómo han estado de movidos para presentar un nuevo material, ¿no?
11: Algo padre viene para los chicos aventura. Estoy seguro que esta canción trae torta bajo el brazo. Fíjate que algo importante en la carrera de los aventura. Tú lo decías y lo has dicho siempre, somos un grupo que ha puesto una moda, un estilo, algo único. Mis amigos del norte de la República, fíjate que algo tan importante, la gente siempre queda en su área de confort. Los aventuras somos muy arriesgados, somos aventados, aventamos la moneda al aire. Lo hemos hecho en diferentes partes de la República. ¿Y qué crees que con la cumbia que se hace en Puebla, la cumbia sonidera? Monclova, Coahuila es cumbiambero, pero ellos sí se ponen contentos de que un grupo del centro de la República, un grupo de la cuna de la cumbia sonidera, está ya haciendo presencia en estaciones de radio con el tema de Amor y No Costumbre, un grupo oriundo de Puebla del centro de la República. A ellos les da gusto porque ellos están acostumbrados a ver a JBL, compañía, Fito Olivares, a La Fiebre Loca, claro. A Liberación. Pues primeramente Dios, los chicos aventura, estamos así como que en sus marcas, estamos tomando posesión.
14: Sí.
11: Porque primeramente Dios, esta canción estoy seguro que nos va a llevar a trabajar. Si no es a San Luis, a Querétaro, a Guanajuato, estoy seguro que nos va a llevar hasta Monclova o hasta Saltillo o hasta... tantos lugares que hay en el estado de Coahuila.
14: No, y además que sí, precisamente así como lo dices, me ha tocado ahorita ver lo que compartes en redes, Emiliano, de hace 20, 30 años, y lo que me sorprende es que siguen bien vigentes, ¿no? Desde que iniciaron hasta ahorita, Chicos Aventura sigue pegando con ese nombre, pues ya prácticamente escrito en letras doradas ahí en el estado de Puebla, ¿no?
11: Me gusta aplaudirle a la gente como tú, que de verdad esas palabras nos motivan, nos llenan, nos dan la energía, para sacar fuerza, aunque estemos desvelados, cansados, sin dormir. Algo bien padre, le venía platicando a los muchachos ahorita en el camino. Hay que aplaudirle a todos ustedes, los programadores, los locutores. Ustedes son, hace cuenta que nosotros somos la cera.
14: Sí.
11: No como la casa de cera. No, pero ustedes son la mechita que mientras no se apague también la parte importante del apoyo de ustedes... Va a haber velita para siempre. Ahora sí que solamente el señor de ahí arriba, nuestro jefe, Diosito lindo, él sabrá hasta dónde vamos a llegar. Hoy estamos haciendo cosas que nunca habíamos hecho durante 25 años. Son 25 años de carrera imparables.
14: 25 años,
11: y 25, un cuarto de siglo.
14: Sí.
11: Y fíjate que, pues, mis amigos programadores me hablan, me dicen, Emiliano, está fregona tu canción, la quiero programar en esa ciudad, la quiero programar en Nayarit, la quiero programar en Colima, la quiero programar. Es que de repente también déjame decirte que, híjole, quisiéramos tener la solvencia para cubrir todo.
14: Ojalá.
11: Pero, amigos como ustedes, como Bonnie, como FM Centro, que nos dicen, Emiliano, aquí es tu casa, ven cuando quieras, haz lo que quieras, mándanos su tema, y sabes que la gente de Tlaxcala te quiere, te aprecia, te ama, te da chamba, vente a presentar el tema, nuevo tema de estreno. Andamos, mira, todos andan calladitos, andan con su cara de tristes. Date cuenta, aquí Kevin dice que nos iba a invitar a los chiles en nogada, pero
14: sí,
11: no veo acción. Kevin,
14: no.
11: ¿Qué está pasando?
8: De hecho, a mí algo bien curioso es que a mí no me gustan los chiles en nogada.
14: No me digas eso.
8: No.
14: Me saco de onda,
8: ¿eh? ¿A ti te gusta?
12: No. Pero específicamente el nogada. Sabe diferente.
8: Sí, pero a mí en la persona no.
11: ¿Al gato te gusta, gato?
8: O sea, si le gusta el chile al gato.
11: Capeado.
8: O sea, sí.
17: Solamente la nogada me gusta.
11: Chile cubierto de huevo.
14: De huevo.
11: Capeado. Frito.
12: Dos.
11: Buenísima onda. Yo me voy a tragar tres hoy. Hoy me voy a tragar tres. Ya estoy en Puebla, ya estoy en mi región, ya estoy en Tlaxcala, porque Tlaxcala es como si fuera Puebla.
14: Claro.
11: Es el alma y el corazón.
14: No, y lo que les quiero preguntar precisamente es, pues, ¿cómo? Algo que me gusta de los Chicos Aventureros, se los digo tal cual, es que no traicionan su esencia, o sea, siguen sacando temas. Teníamos apenas el de los 15 años, ¿no? Y ahorita ya traen uno bien romántico, ahora sí como el grupo sonidero más romántico de México, y traen Amor y No Costumbre. ¿Cómo fue ese tema, Emiliano?
11: Haciéndole honor a quien honor merece, los Chicos Aventura, trabajando fuertemente con canciones, con letras, con arreglos, con... algo que la gente se identifique y sienta a lo mejor la transportación a más de dos décadas que hemos andado,
14: claro,
11: tocando puertas, picando piedra y pintando pelo. También, porque también a la luz le pintamos cabello.
14: Ya duró, ya duró.
11: Fíjate, bien, bien, bien curioso, porque sacamos el tema de Mi Hermosa Marlene, aquí lo presentamos.
14: Mi Hermosa Marlene es.
11: Para todas las quinceañeras, fue algo muy padre, y de repente... llega el 14 de febrero, llega un cliente y nos dice: Emiliano, quiero que vayan a tocar a mi boda, pero quiero que me hagas una canción. Ay, yo dije, no manches, aguanta, vengo saliendo de una y ya me quieres meter a otra. Pero bueno, la gente que tenemos el talento, el don, esa facilidad, de, así como tú, de operar, de hablar, de todo el rollo, no cualquiera se le da. Y agarro y le digo, bueno, adelante. De hecho, veníamos a Pisaco para el 14 de febrero.
14: Ah, fíjate.
11: Íbamos acá a empezar aquí en Apizaco la gira de los 25 años.
14: Sí.
11: Pero dijeran por ahí, dinero mata carita, mi hermano. Entonces, pues sinceramente, dice el cliente: Emiliano, yo quiero que estés en mi boda y quiero que me hagas mi canción. Mi esposa es de San Luis Potosí, yo de Puebla. Y te voy a platicar más o menos cómo fue que nos conocimos.
14: Te voy a interrumpir tantito, Emi, porque quiero escuchar la historia en su totalidad, pero tenemos que ir a un corte comercial. Pero invita a la gente, yo veo que estás haciendo tu...
11: ¿En qué número estamos, Kevin? ¿En qué número estamos? ¿Dónde estamos?
16: Sí, pues, pueden pedir la canción de Amor y No Costumbre a través de FM Centro, a través del 241-114-9821. Lo repito, 241-114-9821.
11: Vamos a un corte, vamos a un corte y regresamos. Nosotros somos Los Chicos Aventura. ¡Lo nuevo, nuevo!
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14: Ya las 12:36, siguen aquí en cabina del 100.3, Los Chicos Aventura. Señoras y señores.
11: No, perdón, nos agarraste como el tigre de Santa Cunha. Nosotros somos Los Chicos Aventura. ¡Lo nuevo, nuevo!
14: Gracias. ¿Cuánta armonía en este grupo? ¡Qué ángel, Emiliano! Ahora sí, cuéntame su totalidad. A ver,
11: Kevin, ¿sabes? Kevin, vámonos ya. ¿Cómo fue? ¿Cómo empezamos a escribir? ¿Cómo dice?
16: ¿Cómo?

0: ti no te ha pasado, pero hay gente que tiene poco tiempo en cuestión de los 24 horas del día, sí, en salir a poder ligar, a poder se dar la oportunidad de tomarse un café, de conocerse, de tomarse un helado. Oye, espérame, creo que ya atrás están durmiendo.
1: Sí, su propio relajo trae, ¿no? ¿Qué pasa?
0: Pensé que estaban bostezando, dije, está bien que traigan sueño, chavos, pero no lo manifiesten. Oye, y qué padre que de repente hay locutores que se la pasan 8 horas al día, claro, cuando les toca 12, cubrir. 12. Y a través del Face, hola amor, ¿cómo estás? Chapo, ¿cómo es el asunto de eso que estabas platicando en la entrevista pasada? Que si das un corazón y te dan un like, ¿cómo es que?
2: Yo tampoco lo sabía, ya me perdí.
3: Bueno, entonces sí, voy acá.
0: ¿Con Kevin? Arrímate con Kevin, hijo.
3: Pues es que la canción habla acerca de cómo uno se puede enamorar a través de las redes sociales. Digo, ¿quién no se ha enamorado a través de las redes sociales? A través de un mensaje de Messenger, de Instagram, sí, de WhatsApp, ¿no? Entonces creo que lo que estamos platicando la vez pasada, el Chapo y yo, y bueno, todos los que estamos aquí, es que ahora, o sea, tú lo ves en la historia de Instagram, ¿no? Y si te da corazón, es por algo. Es si que, te mete a mejores amigos, es por algo, ¿no?
2: De hecho, hay varios memes que dicen, yo poniéndole corazón a la historia de Instagram, y en realidad lo que quiero decir, cásate conmigo, preciosa. Normalmente ya funciona así en nuestra generación, que ya es más virtual. Yo creo que las apps para ligar más dentro de esta juventud, yo considero que sí es Instagram y Facebook a veces, en ocasiones, ¿no? Pero sí, con Instagram estábamos platicando de que hay algo llamado Close Friends, que es el circulito verde que es exclusivo para los que tú eliges y todo eso. O sea, estábamos comentando que en dado caso de que tú sigues a la morra que te gusta, la morra que te gusta te devuelve el follow y al día siguiente ves ese circulito verde, ya es un pase de entrada, ya tengo mi pase VIP.
3: Quiere decir algo.
0: Y ese tema es de que ya viene el ligue para poder hablar.
3: Ya hay un motivo.
0: Ya, puede decir, oye, sí, te voy a conocer, no te voy a conocer.
3: Sí, exacto. Sí, porque es exclusivo. O sea,
0: entonces,
3: sí.
0: ¿Qué pasó con Amor y Locos Lunes?
4: O sea, que ya no tenemos que ir a pedir permiso a su casa. Y
3: no,
4: les...
3: ya es la palomilla.
4: Ya no pude. Ya no.
3: Yo quería ir a pedir permiso.
0: Ya no
3: sabes
0: que los tiempos
3: ya. ¿Qué? No, ya no se pagues el caballo como en tus tiempos.
0: Maldita tecnología.

0: Entonces creo que ahí habla perfectamente, ¿no? Digo, a lo mejor estás chateando, estás mensajeando con una persona que a lo mejor a ti te gusta, uh-huh, y dices, ¿sabes qué? Te invito a tal lado, ¿no?
1: Sí.
0: Pero a veces, no, bueno, no sé si te ha llegado a pasar o si te llegó a pasar que a lo mejor no llega.
2: A mí me ha pasado.
0: No llega, entonces, sí, por eso dice que nunca imaginé que esa cita tú llegaras, ¿no? O
1: sea, sí, sí, sí.
3: Claro.
0: No te lo esperabas que realmente sí llegaras.
3: O sea que ya no vamos a los salones a buscar a bailar a alguien y ya le pides su número.
4: No, ya no.
3: Es la palomilla.
4: Es la palomilla.
5: Las redes sociales son las que te llevan hoy en día a conocer a alguien con quien
1: puedes llegar a salir. Oiga, chicos, tenemos que ir a otro pausa comercial, pero otra vez la invitación, porque ya tenemos desde, ¿qué será? Como un mes, está poniendo costumbre aquí en la raza, y la verdad es que el tema ha funcionado muy bien, y quiero que lo siga pidiendo la gente, que sepan, que estén conscientes que aquí lo tenemos.
5: ¿A dónde pueden pedir más, gato? ¿A dónde pueden pedir?
6: Así es, al 241-114-9821.
5: ¿Qué mandes un WhatsApp? Pues, saludo, así es,
6: ¿no? Manden WhatsApp aquí con nuestros amigos de FM.
1: Centro.
0: ¡Vamos, vamos! ¡Los chicos de aventura! ¡Los nuevos, nuevos!
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1: 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Ya las 12:43, monitos. Aquí tienes al señor Toño Martínez, que sigue con la unidad móvil suelto aquí en la ciudad de Apizaco para, bueno, contarte de lo que tienen ahí en Universidad Capec, pero los detalles nos lo trae porque se fue para investigarnos todo. Toño, ¿cómo andas? ¿Dónde andas?
18: Mi estimado Flaco Cabrera, querido reescuchas, pues ya nos encontramos aquí precisamente frente al Parque Cuauhtémoc en la Universidad Capec. Precisamente ya estamos listos y preparados para conocer pues las licenciaturas con las que cuenta esta universidad. No es por ser chismoso, ¿verdad? Pero por ahí vi que en tan solo 7 meses puedes aventarte una licenciatura y además por ahí también la preparatoria en 4 mesesotes, mi estimado Flaco Cabrera. Así que bueno, ya estamos listos, preparados para que se conecten a través de la transmisión en Facebook Live en FM Centro 100.3. aquí en Preéxitos y claro, por supuesto, a través de la frecuencia correcta del FM Centro 100.3. Si te preguntas dónde estamos ubicados, mi estimado Flaco, estamos en nada más y nada menos que en Avenida Hidalgo 104, local 4, Apizaco, Tlaxcala, Colonia Centro. 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Y bueno, pues vamos a adentrarnos para conocer las instalaciones de Universidad Capec. 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No es por nada, pero a mí esto de subir escaleras se me da muy poco porque en una de esas sí me ando cayendo mi todo Flaco, pero bueno, nada que una dosis de ejercicio pues no pueda precisamente arreglar. Así que bueno, vamos aquí precisamente ya para conocer las instalaciones de Universidad Capec y para ello ya nos encontramos precisamente con algunos de los docentes que conforman pues esta universidad. Y bueno, pues para ello precisamente vamos a platicar en unos momentos con nuestra estimada Dulce. ¿Cómo estás? Dulce, ¿verdad?
14: Hola, buenas tardes, soy la licenciada Dulce Tapia, soy la directora de admisión de Universidad Capec y hoy pues estamos otra vez de vestidos de gala ya que vamos a llevar a cabo una nueva inauguración de nuestras oficinas aquí en Apizaco. Estamos ubicados aquí en el mero centro de Avenida Hidalgo.
18: Perfecto, cuéntanos un poquito acerca de las licenciaturas con las que cuenta esta universidad.
14: Claro que sí, para iniciar pues contamos con preparatoria en 4 meses, solamente estudiando los días sábados de 8 de la mañana a 2 de la tarde y también contamos con las licenciaturas en administración, derecho, pedagogía y contabilidad para culminar en 7 meses o bien la licenciatura de psicología para culminar en 12 meses.
18: ¡Wow! Perfecto. Vamos a conocer precisamente las instalaciones de estas oficinas precisamente para conocerlas un poquito mejor. Están ubicadas en el segundo piso, ¿verdad?
14: Sí, creo que estamos aquí ubicados en el segundo piso.
18: Perfecto, pues vamos a pasar aquí para conocer las instalaciones, mi estimado Guillermo Hernández, en cámara, así que ni reescuchas que se conectan a través de la transmisión en Facebook Live, en FM Centro 100.3, conectando generaciones. 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Mi estimado Dulce, ¿cómo es eso posible? ¿Cómo una prepa en 4 meses? Yo la aventé como 3 años, ya quisiera yo aprovechar esta ofertón, caray.
14: Sí, claro que sí, de hecho nuestro plan es prácticamente igual ejecutivo. Les damos este plan para que precisamente personas que ya dejaron de estudiar desde hace mucho tiempo,
18: okay,
14: o no tienen la oportunidad de incorporarse como tal a una escuela escolarizada, les damos esta opción de que puedan culminar. Y lo más importante, pues que estamos avalados ante la Secretaría de Educación Pública y sobre todo que culminen con un bachillerato general que les va a permitir pues entrar a cualquier universidad del país.
18: ¡Wow! Esa es una parte muy importante porque seguramente aquellos que nos escuchan que a lo mejor pues por situaciones de la vida no terminaron la preparatoria, esta es una parte muy importante. ¿Algunos requisitos con los cuales necesites para poder ingresar a esta modalidad?
14: Sí, mira, solamente lo que les pedimos es la CURP, cédula de nacimiento, comprobante de domicilio, su certificado en este caso de estudios de secundaria, si sea para preparatoria, y pues lo más importante, tener el deseo de seguir con sus estudios.
18: Exactamente, mi estimada Dulce. Y bueno, pues por aquí también conocemos por dentro un poco pues esas instalaciones. En unos momentos más estaremos haciendo el corte de listón precisamente para esta Universidad Capec, que bueno, pues claramente, ¿por qué elegir Universidad Capec, mi estimada Dulce?
14: Claro que sí, mire, para iniciar porque tenemos lo que son los planes adecuados para cada una de las personas que se adecuan en ese aspecto en el tema de la situación laboral. Y en segunda, pues que tenemos prácticamente nuestro plan educativo para que ellos puedan tener la certeza, una, de que van a recibir lo que es un certificado, y dos, pues obviamente que tienen la validez oficial.
18: Perfecto. ¿Cuáles son los planes de estudio con los que cuenta Universidad del Café?
14: Mira, todo depende. Obviamente aquí los planes se quitan lo que son las materias de relleno, solamente se dan lo que son las materias más curriculares para que el alumno salga lo mejor preparado. Y pues también lo importante, que algo que quiero descartar, es que contamos con catedráticos muy especializados en cada una de las ramas. Tenemos de hecho maestros desde el TEC de Monterrey hasta el Poli. Eso garantiza lo que es una pues, educación de calidad para todos nuestros alumnos.
18: Sí, claro, entonces ya diríamos que cuentan con la experiencia suficiente para poder enseñar las materias, ¿no?
14: Sí, claro que sí. Además, pues tenemos ya lo que son también oficinas en diferentes estados de la República. Prácticamente pues, nuestro servicio está llegando a cada uno de los alumnos.
18: Perfecto. ¿Cuál es el perfil de egreso con los que precisamente egresan los estudiantes aquí de Universidad Capec?
14: Pues obviamente va relacionado al tema profesional, nuestros alumnos ya salen capaces para poder desempeñarse en cualquier campo laboral.
18: Ok, perfecto. Precisamente hacen actividades como de campo, a lo mejor alguna, a lo mejor hacen servicio social, algún tipo de actividades profesionales.
14: Sí, mira, la ventaja que tiene un estudiar con nosotros, que es la titulación es en automático, okay, ya no tienen que realizar lo que es alguna tesis o alguna un examen profesional. Si hacen un servicio social que consta de 480 horas, pero también lo pueden hacer incluso en su propio trabajo. Ya sería cuestión de ver cada uno de los casos, pero de esa manera se realiza.
18: Exactamente, es una parte muy importante. ¿Cuáles son las licenciaturas? Recuérdame, por favor, que pueden estudiar algunas personas que les interese precisamente sacar una licenciatura aquí en Universidad Capec.
14: Contamos con Administración, Derecho, Pedagogía y Contabilidad para culminar en 7 meses, o bien si quieren la licenciatura de Psicología para culminar en 12 meses.
18: Perfecto. ¿Algunas de las materias que a lo mejor nos puedas dar un spoiler a alguna persona que quiera estudiar contabilidad?
14: Pues llevan lo que es contabilidad básica, general también, también llevan parte de lo que es la administración.
18: Perfecto. Para aquellas personas que les guste quizás terminar su prepa en solo 4 meses, dirías que resulta un poco complicado, difícil, muy tedioso, porque precisamente a veces por el trabajo, sabemos que tuvieron que terminar los estudios por este asunto del trabajo, a lo mejor la familia. ¿Consideras que está un poco invasivo o es un poco más abierto el horario?
14: No, el plan está precisamente diseñado a ese tipo de personas, y de hecho contamos solamente con las materias básicas, que es matemáticas, ciencias sociales, ciencias experimentales y redacción de ensayos, para que ellos precisamente se dediquen a tener su preparatoria y salgan lo mejor preparados. Y la verdad, perdón, la verdad, en este caso pues también el plan está muy preparado y las actividades son muy pocas para que también ellos se dediquen a trabajar y estudiar al mismo tiempo.
18: Exactamente, los horarios son
14: de 8 de la mañana a 2 de la tarde, totalmente en línea, pueden tomar sus clases desde la comodidad de su casa, incluso de su trabajo, directamente en su teléfono móvil.
18: Ok, ¿y para las licenciaturas también aplica lo mismo?
14: Sí, nada más que el horario es de 8 de la mañana a 5 de la tarde.
18: Ok, perfecto. Precisamente porque, pues, como el tiempo es un poco corto, tenemos que también centrarnos en las materias, ¿no?
14: Claro que sí, de hecho, es de 8 de la mañana a 5 de la tarde, durante 7 meses estarían estudiando.
18: ¡Wow! Perfecto, una parte muy importante. O sea, a lo mejor, precisamente por el tiempo, lo tienes muy justo. ¿Los días en que puedo venir, cuáles serían?
14: De hecho, aquí de las oficinas estamos de lunes a sábado, de 9 de la mañana a 4 de la tarde, pero las clases son solamente los días sábados.
18: Okay.
14: Pero les damos atención aquí toda la semana a nuestros alumnos.
18: ¿Ahí también hay modalidad en línea o es presencial?
14: La de estar atendiendo a nuestros alumnos puede ser de manera en línea o aquí directamente en cada una de nuestras oficinas.
18: ¿Y las clases son en línea?
14: Las clases son totalmente en línea los días sábados.
18: Ok, ahí en ese sentido, ¿qué plataforma utilizan para poder hacer las clases?
14: Ocupan la plataforma de Meet o la plataforma de Zoom y también la plataforma de Classroom para seguir descargando contenido.
18: Ok, perfecto. En cuestión de las tareas, a veces cuando hablamos precisamente de una licenciatura y sabiendo la carga quizás por el tiempo, ¿hay algunas tareas? ¿Cómo funcionaría ahí el tema de las tareas y todo eso?
14: Sí, de hecho ya van llevando lo que es una materia a la vez. Regularmente el alumno lleva 20 materias, pero esto le va a facilitar al alumno de que se concentre en una sola materia y las actividades sean menos. Ya el docente les da ciertos tiempos para que ellos puedan subir sus actividades después de que terminen sus clases.
18: Hacer básicamente el hiperfoco en una sola materia, pero por supuesto empapándose completamente de ella, ¿no?
14: Claro que sí, estén al 100% enfocados para que no se preocupen en pasar en la siguiente, sino que se concentren en la primera materia. Y así nos vamos a ir una materia a la vez.
18: Perfecto. Mi estimada Dulce, ¿esta es la primera sede aquí en Apizaco o ya hay más?
14: No, aquí en Apizaco es nuestra primera sede.
18: Ok, perfecto. Entonces ya tenemos algunas otras sedes a lo largo del país, del estado.
14: Sí, de hecho ya tenemos nuestras oficinas centrales que se encuentran en Actopan, Hidalgo, pero ya tenemos en el Estado de México, Guanajuato, estamos ya en Quintana Roo, estamos en Oaxaca, prácticamente ya estamos en San Luis Potosí, Durango, Campeche, prácticamente ya estamos en toda la República Mexicana.
18: Exactamente, y esa es una parte muy importante porque ya hay entonces casos de éxito respaldados, ¿no?
14: Claro que sí, de hecho ya son 15 años de experiencia que nos respalda como institución educativa.
18: Perfecto, pues damas y caballeros, ahí está precisamente, pues esta parte muy importante, si quieren conocer pues estas instalaciones de Universidad Capec y por supuesto también empaparse de las diferentes licenciaturas en tan solo 7 meses, muchos pensarían que quizás por el tiempo es un poco corto, está muy comprimido, pero absolutamente nada que ver. Tenemos el hiperfoco de una sola materia, te empapas, vas a profundidad y por supuesto con los mejores maestros.
14: Claro que sí, eso sí es muy importante recalcar, tenemos los mejores catedráticos.
18: Perfecto, pues damas y caballeros, nosotros pasaremos ya a las oficinas de esta sede de Universidad Capec y bueno, pues vamos a conocerlas para que bueno, la gente que nos esté viendo a través de la transmisión en Facebook Live en FM 100.3 las conozca y bueno, pues se den precisamente cuenta de esta sede de Universidad Capec. Mi estimada Dulce, en unos momentos más estaremos haciendo pues este protocolo que será precisamente el corte de listón, así que bueno, pues ya básicamente daremos la apertura a esta universidad, que no es por nada, pero ya tiene presencia a lo largo de varios estados de la República Mexicana, que también respaldan precisamente algunos de los casos de éxito que tiene esta gran universidad. Sabemos que pues tiene diferentes licenciaturas, entonces pues bueno, ya estamos listos y preparados para que puedan venir y puedan precisamente pues ya entrar a este templo del saber. Así que bueno, vamos a hacer ya el tradicional corte de listón para que toda la gente que quiera venir y por supuesto venir a empaparse, ¿verdad?, de alguna licenciatura y por supuesto también egresar de esa universidad, lo puede hacer de la mejor manera. Así que bueno, vamos a hacer el corte de listón. ¿Están listos? Perfecto. Vamos, a la una. Ok.
19: Primero que nada, antes de empezar de hacer la inauguración formal, es muy importante mencionarle a la comunidad de Apizaco y de las comunidades aledañas de que la Universidad CAPEC no es una universidad convencional, y eso me gustaría que lo dejáramos en la descripción de la transmisión en vivo, para que la gente entienda que nosotros no somos una universidad convencional de lunes a viernes, escolarizada o mixta. Nosotros somos un sistema universitario de bachillerato que ayuda a los jóvenes y adultos que por alguna razón no pudieron terminar sus estudios en tiempo y forma, a que nosotros podamos entregarles esos grados correspondientes de bachillerato o de universidad. Entonces es muy importante que el mercado se eduque, que la gente se eduque aquí de quién es Universidad CAPEC. Nosotros no podemos aceptar a chavitos que van saliendo de la secundaria o que van saliendo de la preparatoria para hacer los estudios con nosotros. Nosotros, nuestros alumnos son puros jóvenes y adultos que ya trabajan, que ya tienen hijos, que dejaron de estudiar hace mucho tiempo y que quieran retomar esos estudios de bachillerato y de licenciatura aquí en Universidad CAPEC. Nosotros nos dedicamos a combatir ese rezago educativo y bueno, esta oficina es una oficina de admisiones nada más. Es una oficina que ponemos para atención al cliente, para que las personas puedan venir a inscribirse aquí. Y bueno, pues acuérdense que todos nuestros estudios son en línea, los pueden tomar desde la comodidad de su hogar. Y bueno, esta oficina se pone para el servicio de la comunidad de Apizaco y de todo el estado de Tlaxcala. Aquí es en donde van a estar nuestras oficinas centrales del estado de Tlaxcala. Y aquí vamos a estar atendiéndoles de lunes a sábado de 9 de la mañana a 4 de la tarde. Entonces, el día de hoy, ahora sí vamos a pasar a la inauguración formal. El día de hoy, sábado primero de agosto del año 2026, en compañía de mis leonas blancas de la Universidad de CAPEC, de la licenciada Dulce Tapia, que es directora de Relaciones Públicas de aquí de la Universidad CAPEC, está con nosotros mi asistente personal, la licenciada Elvia, está con nosotros la encargada de proyecto del estado de Tlaxcala, que es la licenciada Andrea Ortúpar, y además de todas las leonas que a continuación les voy a presentar, declaro formalmente inauguradas estas oficinas como director general de la universidad para que todos los jóvenes y adultos del estado de Tlaxcala encuentren en el CAPEC Universidad una opción para poder realizar esos sueños académicos que dejaron truncos en determinado momento. Así que, si me acompañan al conteo regresivo, 5, 4, 3, 2, 1,
18: fuerte el aplauso, damas y caballeros, para esta inauguración de estas oficinas de Universidad CAPEC. Director, pues unas palabras para nuestros queridos escuchas que están viendo e invitarlos a que vengan aquí a Universidad CAPEC.
19: Que nos conozcan primero que nada antes de tener alguna conclusión, alguna idea que pudiera no ser a lo mejor poco aceptada por el conocimiento que tenemos de los estudios que se llevan a cabo en México, que antes de llegar a cualquier especulación pregunten cuáles son los requisitos para poder ser aspirantes a poder entrar al bachillerato con nosotros, cuáles son los requisitos para que puedan hacer su licenciatura en poco tiempo y que se vengan a informar para que podamos, de verdad, nos permitan servirles. Y yo sé que en determinado momento estamos educados de una forma diferente, a que la universidad solo es en 3 años, a que son 4 años, a que es escolarizada, pero hoy en día ya existen diferentes formas de estudio que te permiten al ser humano que dejó estos estudios en pausa volver a retomarlos de una forma un tanto más flexible, pero sobre todo objetiva, a que realmente concluyan estos estudios de nivel medio superior y de nivel superior. Aquí en CAPEC les ofrecemos terminar su preparatoria en únicamente 4 meses a esos adultos que no la pudieron terminar o en un solo examen. A esos adultos que dejaron en pausa sus estudios universitarios, pueden venir a estudiar con nosotros su licenciatura en un examen o pueden hacer un curso intensivo de 7 meses en donde nosotros los preparamos en las materias más relevantes de la ciencia para que ellos puedan, con su experiencia laboral o su carrera trunca, pues poder hacer una sinergia de sus conocimientos, su experiencia laboral, para que puedan ahora sí ser merecedores de un título profesional. Aquí hacemos realidad estos sueños en la Universidad CAPET y no permitimos que esas personas que tienen el sueño de poder cumplir, tener un título profesional como profesor, pues no se vayan a la tumba. De verdad, señores, no se vayan a la tumba sin esa meta cumplida. Entonces, esta casa de estudios es para ustedes, las ponemos al servicio de ustedes y espero que podamos ser una buena comunidad aquí en el estado de Tlaxcala.
18: Perfecto, director, muchísimas gracias.
19: Gracias a ustedes, el Radio FM Centro, que se tomó el tiempo para poder venir a ser testigos de esta inauguración que estamos haciendo en beneficio de la comunidad tlaxcalense.
18: Perfecto. Pues damas y caballeros, con esto despedimos esta emisión a través de Facebook Live. No sin antes agradecer a Dulce, mi estimada Dulce, muchísimas gracias. Y bueno, pues también para conocer un poquito de las actividades por dentro de sus oficinas de Universidad CAPEC, despidiendo pues la misión a través de Facebook Live en FM Centro 100.3, Conectando Generaciones. Mi estimada Dulce, pues cuéntanos los horarios de atención para que todas las personas que quieran pues ingresar a Universidad CAPEC puedan hacerlo de la mejor manera. Y aquí nos

0: 1.75. Asimismo, también tenemos un WhatsApp. En el WhatsApp nos pueden contactar, 72-135-92-76. Con mucho gusto nosotros podemos atenderles y ayudarles a cumplir cada uno de sus objetivos. Universidad CAPES está aquí para ayudarles. No importa cuándo debieron de haberlo hecho, importa que hoy tienen la gran oportunidad.
1: Exactamente, lo que importa es la hora. Muchísimas gracias, estimada Andrea.
0: Gracias a ustedes.
1: Perfecto, pues, damas y caballeros, con esto despedimos esa emisión a través de Facebook Live en FM Centro 100.3, siempre éxitos, por supuesto, en esas oficinas de Universidad CAPEC. Agradezco en cámaras al buen señor Guillermo Hernández y, por supuesto, a través de la transmisión en Facebook Live en FM Centro 100.3, siempre éxitos. Mi estimado Guillermo, pues por aquí despedimos con este panorama precisamente de los casos de éxito de Universidad CAPEC. Agradezco también en ventas al buen señor Boni y allá en cabina al buen Flaco Cabrera. Estuvo contigo, Tres Martínez, a través de la frecuencia correcta en FM Centro 100.3, conectando generaciones. Regresamos a cabina. Tendencia.
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3: Y a la 1:06, bonitos y en cabina siguen
4: los chicos aventurados. ¡No, no!

0: Chavos, gracias por aguantarme esta activación, pero ya ahora sí, para ir despidiendo, pues, por favor, termíneme de contar. Me quedaron a medias con la historia, a ver qué.
1: ¿Cómo nos quedamos, Kevin, cuando nos dice Lalo que le hiciéramos la canción? Lalo, Kevin.
2: Nunca.

0: sea para toda la vida.
1: ¡Qué canción tan fregona! De verdad, déjame decirte, mi amigo Lalo, le mando saludos a Tlacotepec, de Benito Juárez, mi amiga Diana de San Luis Potosí, y lo más chido que se conocieron en Monterrey, Nuevo León. Por eso, chicos aventureros, estamos haciendo todo lo posible y hasta lo imposible por llegar a sonar en la ciudad de Monterrey, Nuevo León. Primeramente Dios.
2: Perfecto. No, y qué orgullo decir, esta canción me la compusieron a mí, la neta yo se la presumiría cañón.
1: Dios quiera, fíjate que a todos los enamorados, a todos los novios, a todos los que ya están a punto de llegar al altar, siempre se habla de la zarra, siempre se habla del velo, de la novia, del vestido, pero nunca habían tomado en cuenta el lazo, porque hay padrinos de lazo, padrinos claro, de refresco, sí. Padrinos de vasos, padrinos de platos, padrinos de servilletas, padrinos de todo, pero sí. Entonces al lazo nunca lo habían nombrado, por eso fue yo que dije, a ver, que esta fuerza de amor,
3: de este lazo
1: que nos une.
3: Que este lazo que nos une sea la fuerza de amor y no costumbre.
1: Y no solamente sea costumbre. Muchos llevan años viviendo así como que aparentando que el lazo todavía los tiene ahí, pero el lazo ya se pudrió, ya se pochó. Ojalá con ese lazo de los chicos de aventura no pase eso. Y estamos muy contentos, muy emocionados. Por eso le decimos a la gente de la raza de FM Centro 100.3 que vayan al 241-114-9821. 241-114. 98-21. Que vayan y pidan a través del WhatsApp en la hora de complacencias, en la hora de la cumbia sonidera poblana, vayan y soliciten el tema nuevo, el tema de estreno, que ya está en toda la República Mexicana y se llama Amor y no Costumbre.
2: Y ahorita están en la promoción y eso, chavos, pero después, ¿qué van a hacer? Ahorita tienen gira, ¿dónde lo podemos escuchar? ¿Dónde los podemos
4: ir a ver? A ver. Pues ya empezamos con en agosto a trabajar en las redes sociales. Vamos a publicar ya las fechas. Estábamos en junio y julio haciendo todo lo que eran los preparativos para venir a presentar a nivel nacional, pues el tema de Amor y No Costumbre. Ya termina ahorita nuestra gira. Vamos a seguir con gira de medios, pero oficialmente en julio fue para presentar julio, sí. Fue para presentar Amor y No Costumbre. Ya viene lo del video.
5: Así es, tenemos el video pendiente para toda la gente, todos los fans que siempre han seguido La Huella de los Chicos Aventura, pues bueno, les traemos el video de Amor y No Costumbre, que próximamente estará anunciándose a través de las redes sociales, que los invitamos a que nos sigan a través de las redes sociales. Estamos en Facebook, estamos en Instagram, estamos en TikTok, y estamos a través de YouTube en el canal, para que vayan a escuchar Amor y No Costumbre, sigan dando me gusta, sigan comentando, sigan reproduciendo, y pues bueno, no se olviden de reproducir Amor y No Costumbre a través de todas las plataformas digitales y, por supuesto, pedirla aquí en FM Centro 100.3.
2: Perfecto, muchachos. Y ya que los tengo acá, pues enhorabuena con este tema. Ojalá la gente lo aproveche. Ahora que les dije, qué orgullo decir que me hicieron esta rola, pero en realidad, si la gente quiere, pues también a lo mejor a mí, o si te ha pasado, ya nos decía el Chapo, pues también te pudo haber pasado y también me hicieron a mí esa rola, ¿no? Entonces, qué bonito concepto. Les deseo éxito, muchachos. Ojalá no tarden mucho en regresar. Y pues aprovechando que los tengo aquí, por favor, preséntenme este tema que vamos a escuchar ya en su totalidad.
1: Gato, eres amable.
6: Así es. Bueno, a toda la gente de FM Centro 100.3, los invitamos a que pidan la canción, la soliciten y nosotros...
1: Una disculpa, ya está grande.
2: Es lo que veo. Luego,
1: si quiere, en buenísima onda, pero bueno, Gato, puedes volverlo a repetir.
6: Venimos cansados con nuestros amigos de FM Centro 100.3. Pídanla, solicítenla.
1: Se titula
0: Amor y No Costumbre.
1: Nosotros somos
0: los Chicos Aventura, lo nuevo.
1: Gracias, hasta la próxima.

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1: Ya la 1:21 monito. 41-114-98-21, señoras y señores, bienvenidos. Ahora sí, vamos a darle lleno a los trancazos musicales. 41-114-98-21, sigues escuchando FM Centro 100.3, para la raza. Y en el micro te acompaña.

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2: Ya las dos con...
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2: Las 2 con 8, monito. Es 41-114-98-21. Raza. Buenas tardes, buenas tardes, buenas tardes, buenas. Mis queridos jacinticos, ¿cómo están? ¿Bien? ¿Cómo va la tarde? ¿Calurosa? Échense algo para hidratarse, por favor. No se vayan a derretir los pulmones que andan caminando por la calle. Hoy mismo es sábado 1 de agosto del 2026. Estamos arrancando mes y qué mejor manera de hacerlo que con una buena dosis de trancazos. Ya saben que a mí me gusta el pleito. Yo te traigo buenos trancazos. Fíjate nada más quiénes vienen. Espinosa Paz, Conjunto Primavera, Genaro Guerrero, el de Campeche. Erika Hernández, acompañada de su orquesta y con el estreno de la semana. En clave, Grupo Firme, La Arrolladora, Omar Chaparro, Edén Muñoz, Joy Montana, Cristian Castro, etcétera, etcétera, etcétera. Así que quédate conmigo, comunícate 241-114-9821. Varios saludos pendientes tengo esta tarde. A ver, déjenme ponerme a tiro con la terminación 2597. Ahí que nos saludaban desde hace rato que teníamos aquí la entrevista con los chicos Aventura. También para la terminación 5083, mi camarada, mi tocayo, el buen Jacinto. También para Cris y Lili, que las amo mucho, dice la terminación 8130. También para mi querida Ter Roldán Incondicional. De estos espacios. Yo estoy aquí para acompañarte y además ya viene Son los Mejores, así que quédate conmigo, descubre quién más llega, los primos de Durango, y tú te vas, mándeme este junto a Manuel Turizo, tú ni en cuenta, y esto a cargo de Grupo Caros. No me la nombre.
3: Caro.

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1: Saludos para mi querido Gabo.
3: ¡Wow! ¡Oh!

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3: Ya las 2 con 19 mon. 241-114-9821. Pendiente, porque ahorita vengo para contarte quién nos acompaña hoy en Solo los Mejores para
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3: Mientras llega Cristian Castro, Eden Muñoz. Esto se llama Osadía y lo escuchas en lo

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1: Ya las 2 con 22, no, ni para 141-114-98-21. La raza quiere saber quién nos acompaña hoy en punto de las 3 en otra de las ediciones de Solo los Mejores. Y solo déjame decirte que viene una de las agrupaciones pioneras. ¿Cuál sería el nombre? Digo, no te la voy a hacer de emoción, pero sí quiero que más o menos te lo pongas en mente. Queridos, emblemáticos hasta por su indumentaria, cumbia andina es lo que vinieron a revolucionar con una propuesta artística que al día de hoy los tiene todavía como referentes de este género que suena más o menos, si la traigo de emoción, ¿no? Pero suena más o menos así. Si topas, si conoces, tú debes ser un fan. ¿Qué digo fan? Un fanático enfermizo de esta agrupación. Seguramente la has bailado, seguramente la has cantado, seguramente has disfrutado, llorado, te has enamorado al son de canciones como esta. Así, sin tanto.

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0: Con los Askis. 241-114-9821. Por eso desde ahorita te estoy preguntando: ¿qué rola no puede faltar?

0: vamos. Esta recién es una probadita para que te des un quemón de lo que vamos a tener ya en un rato más. Son las 2:24, nos faltan apenas unos minutos para dar arranque, para dar inicio. Llámale a tus tíos, llámale a esa que baila, nada más que no baile fuerte porque se nos viene la lluvia, ¿no? No, mentira, sí, díganle porque se va a poner rica la tarde para este sábado 1 de agosto. Lo iniciamos repasando solo los mejores
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0: Bueno, mientras llega, vámonos con más de los mensajes. 241-114-9821 para mi querida Tere Roldán, nuevamente para Cris y Lili, de parte, no sé si de su mami. Cris y Lili, ahí donde quiera que me escuchen, saludos también para mi querida Jess Orduña. Buenas, buenas, buenas tardes, Jess. Ahí te va un besazo. Dicho esto, vámonos con esto a cargo de Conjunto Primavera. Este también temón, si me lo permiten. No llores por él. 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
0: 2:25.

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6: 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Erika Hernández. Erika Hernández y su orquesta con esto titulado Amor Fascíname. Un éxito. La voz de Alejandra Ábalos, pero ahora al estilo de cumbia. 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
1: Ya las 3:27, Monique. 91-114-98-21, ya lo escuchaste porque ya llevamos una tandota de canciones. Ya escuchamos Maldito Vicio, Vienes y Te Vas, Amor Regresa, Ya No Vuelvas, Hay El Amor. Me vas a extrañar, ya la dijimos. Todo esto y más en esta edición de Solo los Mejores para
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1: con los Askis. Tenemos varias razas ya comunicándose, la People en el 241-114-9821. Pero antes quiero pasar una llamada al aire porque este señor me llamó para decirme que quiere dedicar una rola a una niña enamorada, mi hermano. ¿Cómo estás? Buenas tardes.
3: Hola, buenas tardes. ¿Cómo estamos nuevamente?
1: ¿Quién es la niña enamorada, mi jefe? ¿Quién es la niña?
3: Yo creo que una niña es nosotros. No sé cuál de las recetas que hay ahí.
1: ¿Cuál? Pues debe saber usted el nombre, ¿no? Que muy enamorado, jefe.
3: ¿Ok?
1: ¿Sí? ¿O no sabe? ¿O lo dedica así al aire y a quien le quede, jefe?
3: No, pues a la que le quede y a la que quiera andar conmigo en algún momento. Pues no, sean...
1: De usted su nombre. De usted su nombre, de usted su dirección, su WhatsApp para que la busque, o aparece en el Facebook para que me lo busquen, jefe.
3: Sí, ya saben que es Pascual Sánchez Hernández, está, Tlaxcala, pues. México. En el zapato número 2, el comisario de Tlaxcala, México. Estando nuevamente para que cualquiera de todas.
1: Arre, hermanito. ¿Y cómo la quiere? ¿Qué solicita usted para que puedan andar con usted, don Pascual?
3: Ah, no, que sean sinceras y que sean 100%.
1: ¿100% qué?
3: Como lo que tienen que ser.
1: Como lo que tienen que ser.
3: Tienen que respetar a este servidor. Deben ser muy buena gente, amables, que tengan carisma, que tengan todo.
1: Un tipazo, jefe.
3: No, claro, no, al contrario. Yo me adapto a todas. No hay ningún problema, al contrario.
1: Bueno, mi jefe.
3: Me quieren mucho mejor.
1: ¿Y qué vamos a escuchar entonces, mi jefe?
3: Te vamos a escuchar La Niña Enamorada con los Askis.
1: Por favor, preséntemela a usted porque ya está sonando de fondo.
3: Ok, muchachita hermosa, esto es para ti nuevamente, Niña Enamorada, para todas aquellas niñas que quieran y quieran seguir a este servidor. Adelante, estamos nuevamente con ustedes.
1: Órale, don Pascual, nos vemos.
3: Ok, muchachos, muchachos.
2: Niña, cuando me mi...
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1: Ya las 3:41, monito. Oye, ¿ya sacaste a tu tía a bailar o por qué quiere llover, hermanito? 241-114-9821. Y sí, verdaderamente las nubes se posan sobre el cielo de Apizaco. Así que si andas manejando, si vas a venir, si te vas a ir, si andas por el centro, si andas por esta ciudad bella, por favor, tómalo en cuenta. Y nosotros seguimos acompañando con esta edición de Solo los Mejores para la Raza. Estamos repasando un poquito de la historia y un poquito de la trayectoria a través de algunos de los temas que convirtieron a los Huskies. A los Huskies en una de las agrupaciones pioneras, referentes del género andino. Y por eso les estoy preguntando qué rola no puede faltar. 241-114-9821. Porque no son solamente algunos de sus temas, son solo los mejores para la Raza. Carnavalito para bailar. 3:42. Y ahora sí, déjame ponerme a punto con el tema de los saludos. 241-114-9821. A ver, vamos rápido porque acá nos piden saludos para Mía, Mayelen, Alice, allá en Santa Cruz, Tlaxcala. Espero que estén disfrutando de esta rica tarde de sábado. Por acá nos dicen: buenas tardes, estimado Has. La de lejos de ti, la de los Huskies, por favor. Aquí la acabas de escuchar. A mí no me sale, pero se intenta. Saludos para mi querida TV Roldán. Excelente grupo en Solo los Mejores. Y es que, ¿qué grupo? ¿Qué digo grupo? Grupazo. ¿Qué digo grupazo? Grupazazazazazazo. Masazos. Por acá nos dicen: mi casa, hermoso, excelente. El sábado me puedes poner 3 canciones. Lejos de ti, Tiempo al Tiempo y Desde Lejos. Las que más quieren poner de los Huskies son mi grupo favorito. Ojalá sean de 2 horas, por favor. Fíjate de lo que se entera uno. Esperé tanto tiempo, ese solo los mejores de ellos, por favor. Saludos para ti, para los que están escuchando. Excelente sábado, soy Sonia, allá en Contla, Tlaxcala. Besitos para ti. Oye, mi querida Sonia, y te veo a un... Y para toda la República de Contla y Juan Cuamatzi, saludos, buenas tardes. Disculpa, por favor, la canción de Niña Enamorada, ya la escuchábamos. A propósito de Don Pascual, buenas tardes, ¿cómo estás, mi flaquito? Ponme una canción, la que tú quieras. Mi querida Alexa Muñoz, ahí te va también un... Besazo. Buenas tardes, ¿me puedes poner la de Yo la quiero tanto, la de Lejos de ti? Saludos desde San Diego, Huehue Calco, de parte de la familia Guerra Paredes. Saludos, mi flaquito, ahí andamos al trillón. La familia Guerra Paredes y toda la raza en Huehue Calco. Saludos, hola, saludos, buenas tardes. ¿Puedes ponerme la canción, la de Vienes y te vas? Bonita tarde, gracias. Oye, qué cantidad verdaderamente de éxitos tiene esta agrupación. ¿No te parece? Por acá nos dicen, sin duda alguna, escuchándote, mi grupo favorito, los Huskies, amigos nunca y Maldito Vicio, entre otras. Saludos, que sean una de las primeras que pongas, corazón flaquito. Aquí te escuchamos, bendiciones, besos. Esa canción es una de mis favoritas, nos dicen. Fue la de apenas este bloque, pero ¿con cuál empezamos? A ver si me pueden dar la data. Yo creo que Lejos de ti, ¿no? Para mi querida Mar, saludos. También te mando un besazo. Ahí te lo estampo en la mejilla. Por favor, la de Amigos Nunca, para alguien muy especial, gracias. Ojalá se pudieran 2 horas de los Huskies. Coven. Coven esta propuesta. ¿Les gusta? ¿Les agrada? ¿Les pregunto? ¿Quieren 2 horas? ¿Las quieren? ¿No las quieren? Solicita la 241-114-9821. Para mi querida Lala Solano nos dicen: ¿qué onda con tu llamada, Cupido FM? No. Pues es que Don Pascual me dijo que manden antes que nada su edad, su foto, estado civil. No se aceptan pelones. Su perfil, ¿no? Ya mejor háganse un Tinder. Limosneros y con garrote, raza. No se pasen de lanza. 2 horas, por favor, desde lejos. Cumbia Azteca, te daré una rosa. Órale. Y de verdad es que todavía nos faltan. A ver, nota de voz que tenemos de este lado. La terminación 6497. Buenas tardes.
2: Hola, buenas tardes. Excelente promoción. Y sí, que sean 2 horas. Que sean 2 horas. Excelente.
1: ¿Será que sean 2 horas? ¿Será que nos aventamos? ¿Será que me las aguanten? 2 horas. Está interesante la propuesta, también por acá nos dicen: sí, 2 horas, por favor, mi querida Sony, sí, 2 horas de los Huskies, por favor, la canción que tenías de fondo, Carnavalito. Órale. despidan. Todavía tenemos un bloque para decidir si nos vamos a las 2 horas. Pero antes vamos rápidamente a un corte comercial. Regresamos con más. Estamos haciendo un pequeño repaso por la historia. Un pequeño repaso por la trayectoria. A través de algunos de los temas que convirtieron a los Huskies en un referente del género. No solamente algunos de esos temas. Solo los mejores pasos.
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1: Antes de continuar con más, yo quiero preguntarles. A ver, porque ya estamos a punto de finalizar esta primera hora, ¿no? Yo quiero preguntarte a ti que me escuchas, a ti que es tu grupo favorito, a ti que estás bailando, a ti que estás disfrutando. Este viernes, bueno, ¿cómo ves si nos echamos la segunda? Dos y ya, ¿cómo ves?

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2: No solamente nos fuimos una segunda hora, sino que ya estamos disfrutando de más temas de los Askis. 241-114-9821. Ya pasamos, pues la gran mayoría, pero si faltara alguno, dime cuál es en la línea de WhatsApp mientras sigues en el 100.3 de tu FM.

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1: Ya las 4:25, momito. La quiero dedicar muy en especial a mi querida Dani Hernández, que esta tarde sigue escuchando solo los mejores
2: padres. La

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2: Chelas, 4:28, monitos. Aquí están los Askis con In the Summertime. Un saludo muy especial para mi querida Alexa Muñoz. Ahí donde quiera que me escuches, Alexa. Y para ti que esta tarde acompañas a los Askis en este Solo los Mejores.
1: La

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5: Hace un rato ya la escuchamos, pero en otra versión, ¿no? Aquí tienes bien, bien, bien, bien, amor. Regresa uno de los grandes clásicos de estos que son los Huskies. De las 4:33 sigues escuchando solo los mejores para
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1: Ya las 4:49, monitorraza. Oigan, pues estamos despidiendo este espacio. Rápido se nos pasó la segunda hora de esta edición dedicada a los Askis, que es una agrupación precisamente andina. ¿Por qué los Askis? Porque bueno, en el idioma otomí, amigo se dice así, Aski. Entonces, como todos son amigos y todos somos amigos, así le pusieron, los Askis. Este grupo nació en el año 1994 con la idea o el concepto ya de tocar música latinoamericana, el folclore que es muy común en los centros culturales de la Ciudad de México, y hacían fusiones con otros géneros como el carnavalito, huayno, saya, huapango, son, rumba, nahua, etcétera, etcétera, etcétera. Bueno, esta agrupación le llevó a experimentar música prehispánica con la música tropical, que fue un acierto que no se esperaban diera tantos resultados. De ahí se derivó precisamente la combinación con cumbia, que los ha caracterizado los siguientes años. Primero apareció en la producción de la compañía aparentemente desaparecida Discos AFC, autocintas, fonogramas y compactos en el CD y cassette llamado Un viaje a través del folclore latinoamericano. Eso fue en 1994 junto con el grupo Causai, mismo que en el 92 había lanzado ya 20 éxitos del folclore latinoamericano. Fíjate que entre todos los estilos ya también había el grupo Cuerdas Andinas, que metían ahí efectos andinos con sintetizadores, pero fue hasta 1994. Ese estilo que pues prácticamente fundaron, del que fueron pioneros, la fusión con la cumbia, con los instrumentos obviamente latinos, y hasta el día de hoy donde tienen una trayectoria pues ya más que consolidada. Aquí cuántas veces no hemos visto a los Askis en Tlaxcala. Es una agrupación que siempre cumple, show garantizado, tiene un espectáculo increíble y por supuesto una trayectoria a cuestas que los tiene al día de hoy como unos referentes de este género. 241-114-9821. Hoy hicimos un pequeño repaso por su trayectoria, un pequeño repaso por su historia, pero eso sí, un amplio repaso por algunos de los temas que la han colocado ahí en la cúspide del género tropical. Dos más mensajes, 241-114-9821. Por acá nos dicen, muchas gracias, justo estoy escuchando, ¿podrías poner la canción de los Askis en colaboración con Guardianes del Amor, El Perro, El Gato y Yo? Perfecto, la acabamos de poner, muchas gracias, justo estoy escuchando la canción. Yo sé que algunos se sacaron de una y dijeron, ¿qué onda? Esta no es de los Askis, pero sí, es de los Guardianes, y que ahora han sacado, renovado la colección de sus éxitos en colaboración con los Askis. Ya también escuchábamos aquí Amor se escribe con llanto, que hicieron con Bronco, y varios temas que están refrescando. Aquí nos dicen, también un saludo nuevamente para mi querida Dani Hernández, para mi querida Lu. Fíjate lo que nos pone. Hola, Plaquito, buena tarde, ¿cómo estás? Excelente programación. Hace muchos años ensayaban aquí en Santana, en un salón que era de un señor que se llamaba Mendieta. Entonces ahí seguido los veía. Yo entraba y veía que estaban ensayando, pero pues ya llovió porque fue hace muchos años. No tantos, Lu, no exageres. Era bien bonito verlos en sus ensayos. Y no sé si podrías poner una de las más viejitas. Creo que se llama Mala Mujer o la de Lágrimas de Cumbia. A ver, déjame buscarla. Mala Mujer o Lagrimitas en Cumbia. Ahorita te busco un par y te la mando, te late. Hay otro que se llama Carita, te mando un abrazote y ya sabes, te escucho en Santa Cruz, Tetelas, Chautempo. Oye, mi querida Lu, ahí te va un besazo. Fíjate, esta sí, no tengo ninguna, pero ahorita te la consigo, mi querida Lu. Gracias por ser tan paciente. También como Aureli González, que nos dice, linda tarde, Has, con lluvia, pero reportándome. Cierto es, porque ya está lloviendo aquí en... Ya cayó la lluvia aquí en Apizaco, Tlaxcala. Así que, por favor, váyanse con precaución para quienes andan manejando. Por acá nos dicen, 2 horas de los Askis. Lo mejor de lo mejor, lo mejor de la mejor música. Muchas gracias. Esto yo no lo decidí, ustedes lo deciden siempre. Ya saben que si me piden más, yo todavía traigo pila. Así que este fue un pequeño repaso por algunos de sus temas, por algunos de sus éxitos, por algunas de sus rolas que la colocaron ahí en la cúspide del género. No solamente algunos de esos temas, solo los mejores para
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3: Sí, hola. Me estaba preguntando si podrían pasar esa canción otra vez.
4: ¿Cuál canción, viejo?
3: La

0: ¿Puedo pedir de favor la canción No he logrado aprender de la Arrolladora? Muchas gracias, linda tarde.
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1: 241-114-9821, nota de voz, WhatsApp, dime qué quieres escuchar.

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1: Se fue la Pantera, Grupo Recluta,
2: con Los Firmes Campa. ¡Cállese, viejones!
1: ¡Cállese, compa!

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1: Acá me vengo, se fue la pantera con los firmes del grupo Recluta.
0: Se va. Puro Music VIP. Ahí nomás.
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1: Ya estamos de regreso. Regreso a las complacencias de
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1: Raza. La dinámica ya la sabes, nota de voz, WhatsApp. Y ahí te estamos escuchando, ahí te estamos leyendo, ahí te estamos complaciendo. Aquí en el 100.3 para La Raza, lo que pida. Está abriendo mi WhatsApp, quién sabe qué le pasó, pero a ver, tenemos más mensajes. Saludos nuevamente para allá el centro de Santana de Chautempan, donde andan sintonizando, por supuesto, también en Santa Cruz, Tetela, Chautempan, ahí, territorio de La Raza, para mi querida Tere Roldán, que aquí seguimos platicando, y para ti, que esta tarde andas escuchando el 100.3, envía tu nota de voz, 241-114-9821, porque estas complacencias se van de volada, papá. ¡Ya es lluvia! ¡Ya póngalas a enfriar, caramba! Para acompañarlas con este tema a cargo de La Leyenda. ¿Qué te faltaba? 241-114-9821 son las complacencias en el 100.3 y en el micro te acompaña.
0: El

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5: Ya las 5:32, otra vez Grupo Firme, que no tienen otro. No, no es cierto, aquí está. Descuida este cover de un temón de los Montes de Durango en el 100.3.

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5: Hola amigo, buenas tardes.
6: Buenas tardes.
5: Porfa, me pones la canción de Grupo Firme, la del Tóxico.
6: ¡Firme! Estoy hasta Tejupilco, aquí está.
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6: El Tóxico.
7: Te

0: ¿O hasta qué o hasta dónde, mamacita? ¿O hasta que me mate?
1: Su compa Karim León y Grupo Firme, ahí nomás.
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1: Sigo con 55 monitores. Bueno, ya tenemos que despedir este espacio. Lluvia aquí en Apizaco, por favor, maneje con mucha precaución. Si tienen la oportunidad, no pasen acelerando, porque a mí me choca bien cañón cuando uno va caminando que lo mojen así en el charcote. No queda uno, la neta. Sean empáticos, por favor. Y también para ti, deseo que tengas una excelente tarde de lluvia. A propósito de esta tarde de sábado, pues bueno, es primero de agosto, hay que comenzarlo de buena manera. Yo soy Jas Cabrera, y me puedes encontrar en redes sociales, Jacinto con C de casa, Cabrera con doble A al final, en Facebook. Y por supuesto, mañana a partir de las 12 del día en el 100.3 de tu FM, te vamos a estar acompañando con más trancazos, con solo los mejores, con las complacencias, todo lo de hoy y más. También vienen las románticas. La romántica. Hasta yo me estremecí. Oye, y también te voy a dejar con el señor Toño Martínez, el Colibrí, que ya viene para acompañarte en el turno nocturno. Gracias por sintonizar. Y déjame decirte que si te quedaste con ganas de más, mañana en punto de las 5 de la tarde regresa otra edición de las complacencias en
2: La Raza.
1: Yo soy un servidor, te mando un besazo. Que tengas una rica tarde. Y hoy los que estuvieron bien solicitados fueron los señores de Grupo Firme.
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